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6: 90 minutos. Eso era lo que duraba una cinta virgen de cassette. 45 por cada cara. 90 minutos para llenar de emociones, recuerdos, canciones que no querías olvidar. Hubo una época en que los cassettes eran el corazón de nuestras emociones, la cinta magnética donde grabábamos no solo música, sino también pedazos de vida. La música la grabábamos directamente de la radio, esperando con los dedos sobre el botón de rec para capturar nuestra canción favorita. Aunque muchas veces el locutor hablaba encima justo en el mejor momento y nos arruinaba la grabación. No había Spotify ni listas personalizadas, había paciencia, intuición y el silencio absoluto de la casa cuando la canción comenzaba. Con un bolígrafo Bic en la mano, rebobinábamos la cinta con cuidado, evitando que el Walkman se tragara nuestros himnos adolescentes. La cinta se convertía en una extensión del alma. Con ella conquistábamos, sufríamos, soñábamos. Cada cassette era una cápsula del tiempo. En sus etiquetas garabateábamos los títulos con letra nerviosa. Cara A, lento. Cara B, rock. Intercambiarlos con amigos era un acto de confianza absoluta. Los mixtapes eran declaraciones de amor encubiertas, ensayos emocionales llenos de mensajes entre líneas. Y cuando alguno fallaba, cuando el sonido comenzaba a arrastrarse o la cinta se enredaba como una tragedia griega, corríamos al rescate con un destornillador o una tijera, como cirujanos del alma. Aquel clic al cerrar la tapa del Walkman, aquel sonido suave de la cinta avanzando, era el pulso de una generación que aprendió a sentir sin prisas.
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4: Siendo yo un maestro de escuela, me preguntó un niño un día: maestro, ¿qué es más grande, Europa o Andalucía?
5: Vámonos.
4: Puse en silencio la sala con voz de recia energía, y cuando se hizo el silencio entre la chiquillería, comencé de esta manera mi lección de geografía. Un continente, una isla, un país, una región no es más grande porque tiene una mayor extensión. Los pueblos suelen ser grandes por su gente, por su belleza, por el cariño que nos tenemos, por su verdad y por su interés. Y esos cinco pilares que el mapa de Europa encierra son privilegio de Dios y de la naturaleza. Y proseguí mi conferencia dando una visión profunda de las principales provincias de mi región andaluza. Y hablé de mi Cai Blanco, Salaito, marinero. De mi Huerva colombina, de mi Jaén minero, de mi Málaga la Bella, del Embrujo de Armería, de mi Córdoba moruna y de mi triste Granada bajo la luz de la luna. Y cuando llegué a Sevilla, sin poderlo remediar, la sangre me hizo cosquilla y yo no lo pude evitar. Salté del enterimado, retiréme seis sillas y como un endemoniado me arranqué por seguidilla. Los niños me acompañaban con palmas de pelotita. Y yo, que estaba entregado de la forma más sencilla, andé por mi pandereta, mi bota de cabretilla, un plato de jamón serrano y una copa de manzanilla.
5: ¡Vámonos!
4: Y al director del centro, que no se le iba un detalle, entró como entraría un duque por la corte de Versalles. Me dio 500 pesetas, me arrancó por el sal y me puso de patitas en la puñetera cara. Y hoy voy como un mendigo por calles y plazoletas pregonando con borrón camantillo para las macetas. Y los niños tontos, al verme pasar, me saludan siempre con el mismo cantar. Maestro Facundo, ¿cuál es la región más grande del mundo? Yo digo una cosa, aunque me muera de pena, aunque me dé neumonía, aunque me esté muriendo de hambre día tras día, que lo más grande de este mundo no es América ni Asia, ni siquiera Oceanía. Lo más grande de este mundo es ahora y será siempre Andalucía.
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1: Siete en punto de la mañana. 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

0: Radio Hora, 7:01, hora exacta. Titulares de noticias que ampliamos minuto a minuto. Nacionales.
1: El Papa condena la plaga de los abusos ante los obispos y pide escucha, verdad, justicia y reparación.
0: El gobierno elogia el valiente discurso del Papa León XIV en el Congreso de los Diputados y la oposición aplaude su histórico pronunciamiento.
1: Pedro Sánchez comparecerá el próximo 24 de junio en el Congreso para hablar sobre el caso Leire y la corrupción.
0: La Fiscalía pide la absolución de David Sánchez y Gallardo en el juicio por la contratación en la Diputación de Badajoz.
1: UGT desconvoca la huelga de camioneros y conductores de autobús al obtener garantías por escrito sobre la jubilación anticipada.
0: Desarticulada, una red criminal dedicada al traslado ilegal de inmigrantes entre España y Francia por 300 euros. Radio Hora. 7:02, hora exacta. Más titulares de noticias internacionales.
1: Irán anuncia el cese de los ataques contra Israel y Donald Trump asegura que el acuerdo de paz está cerca.
0: La Unión Europea empuja a Zelensky a una negociación directa con Putin y el 15 de junio se empezará a hablar de su adhesión al club comunitario.
1: El presidente chino Xi Jinping refuerza su alianza con Kim Jong-un en su primer viaje a Corea del Norte en 7 años.
0: Fallecen 3 personas, incluido un hijo del expresidente saharaui Mohamed Abdelaziz, en un ataque de Marruecos.
1: Perú registra un empate técnico entre Fujimori y Sánchez en las elecciones presidenciales con más del 90% del escrutinio.
0: Radio Hora, 7:03, hora exacta. Titulares, con la actualidad en la Comunidad de Madrid.
1: El Papa dedica en la Almudena una oración a la patrona de Madrid, la Virgen de la Almudena, junto a la Reina Sofía.
0: Además, León XIV recibió a la presidenta regional Isabel Díaz Ayuso en una audiencia privada y le entregó la medalla conmemorativa de su viaje.
1: El alcalde de la capital, José Luis Martínez Almeida, planea instalar una red de taquillas inteligentes.

0: agentes en calles de Cuatro Caminos. Más Madrid lo tacha de ataque al comercio local.
1: Condenado a 11 años de cárcel, el militar que estranguló a su mujer delante de sus hijos en 2023 en Vallecas.
0: Las asociaciones de padres piden la intervención del defensor del pueblo ante las temperaturas extremas en las aulas madrileñas.
1: Alcorcón, el rechazo vecinal al crematorio lleva al ayuntamiento a reabrir el expediente. Estos fueron los titulares.
0: Y esta es la hora.
1: 7:04, hora exacta.
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1: Y nos vamos hasta la Agencia Estatal de Meteorología y nos informa Noelia García. Noelia, buenos días.
3: Buenos días. Hoy se mantiene el tiempo estable en gran parte del país con sol y cielo poco nuboso. Durante esta mañana podría caer algún chubasco puntual en Pirineos y el Cantábrico. Por la tarde nubes de evolución en zonas del interior con algún chubasco aislado en montañas. Las temperaturas se mantienen hoy altas para la época en el centro y sur peninsular, pero bajan en la zona norte y Baleares, mientras que suben notablemente en Huelva y Badajoz. De nuevo se van a alcanzar los 38 grados en regiones del Guadalquivir. Hoy se alcanzarán máximas de 38 grados en Córdoba, 36 en Badajoz, 33 en Madrid, 32 grados en Murcia, 27 en Girona, 21 grados en Logroño o 16 en Oviedo. En Canarias, temperaturas con pocos cambios y allí lo más destacado es el viento alisio que dejará fuertes rachas y mala mar con oleajes. Es una información de AEMET.
1: Gracias, Noelia García. 18 grados, la temperatura en estos momentos en el centro de Madrid. La máxima prevista para hoy en la capital de España, 33, el cielo está despejado y no hay previsión de lluvias para hoy. La humedad relativa del aire es del 58%, anochecerá oficialmente en la capital a las 9:43 de la noche. Radio Hora. 7:05, hora exacta.

0: En uno de los momentos de máxima polarización política que atraviesa nuestro país, el Papa León XIV hizo ayer en el Congreso de los Diputados un alegato por la paz, a favor del diálogo y el respeto mutuo, así como el derecho a la vida y defensa de la familia, en un discurso histórico cargado de guiños a la historia de España.
1: Un discurso que duró casi media hora y que finalizó con 7 minutos de aplausos que se escuchaban desde fuera del Congreso. Una de las ovaciones más largas que se recuerdan en la historia del hemiciclo. Incluso hubo varios "Viva el Papa" lanzados desde las filas de terciopelo rojo que ayer sustituyeron a los sillones habituales para dar cabida al doble de gente que normalmente, unas 700 personas.
0: El sumo pontífice arrancó su discurso refiriéndose a la aritmética parlamentaria y a las decisiones que toman los representantes de los ciudadanos en las Cortes Generales.
1: Hizo una defensa férrea de la dignidad inviolable de la persona humana, que no puede quedar subordinada a consensos sociales mudables o al vaivén de las mayorías de cada momento.
0: En este momento, sin referirse explícitamente a ninguna norma, defendió que toda vida humana debe ser reconocida y custodiada desde su concepción hasta su ocaso natural en cada circunstancia de su existencia.
1: Cuando esta convicción permanece viva, insistió, el derecho se convierte en amparo de todos y en garantía frente a la imposición de intereses y agendas particulares.
0: Radio Hora, 7:07, hora exacta. Hoy es martes, 9 de junio de 2026, en Día Internacional de los Archivos y Día del Pato Donald. Santoral del día: Efrén, Primo, Feliciano, Diómedes, Vicente, Maximiano, Ricardo y Columba. 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Radio Hora. 7:08, hora exacta. Durante unos 20 minutos, el presidente del Gobierno español, Pedro Sánchez, mantuvo ayer un encuentro bilateral, privado, con el Papa León XIV en la sede de la Nunciatura Apostólica, antes de que el pontífice se dirigiese al Congreso de los Diputados para ofrecer un discurso histórico e inédito. Sánchez obsequió a Prevost con un bonsái de un olivo español de 13 años de edad.
1: Fuentes de Moncloa señalaron que durante este encuentro Sánchez compartió con el Papa León XIV el éxito y lo trascendental de la visita del pontífice a nuestro país, así como la extraordinaria respuesta que está recibiendo por parte de la sociedad española.
0: Radio Hora, 7:09, hora exacta. 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Tal día como hoy, del año 1983, Margaret Thatcher gana su segundo mandato como primer ministra del Reino Unido. Una victoria aplastante en las elecciones generales de Inglaterra, cuando los votantes británicos acudieron a las urnas queriendo desterrar el socialismo de extrema izquierda para siempre. Radio Hora. 7:10, hora exacta. 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
0: 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La presidenta de la Comunidad de Madrid, Isabel Díaz Ayuso, se reunió ayer con el Papa León XIV en un encuentro celebrado en la sede de la Nunciatura Apostólica en España. La audiencia privada tuvo lugar a las 4 de la tarde en el marco de la agenda oficial que el sumo pontífice desarrolla estos días en nuestro país.
1: Durante este encuentro, Díaz Ayuso recibió de manos del pontífice la medalla conmemorativa oficial acuñada para el viaje apostólico del Santo Padre a España, en cuyo anverso se ve el escudo papal y en el reverso el logotipo oficial del viaje con el lema «Alzad la mirada».
0: Radio Hora. 7:11 minutos, hora exacta. 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Radio Hora, 7:12 minutos, hora exacta. 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
0: 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Radio Hora, 7:13 minutos, hora exacta.
4: Y estas son las temperaturas según nos informa nuestro corresponsal para la geografía española.
0: En este momento, Albacete registra una temperatura de 16 grados.
1: 20 grados en Alicante.
0: Almería, 19.
1: Ávila, 11.
0: Badajoz, 16.
1: 21 grados en Barcelona.
0: Bilbao, 14.
1: Burgos, 7.
0: 18 en Cáceres.
1: 20 en Cádiz.
0: Castellón de la Plana, 21 grados.
1: Ceuta, 19.
0: Ciudad Real, 17.
1: Córdoba, 16.
0: 14 en La Coruña.
1: 17 en Cuenca.
0: 15 grados a estas horas en San Sebastián.
1: Girona, 18.
0: Granada, también 18 grados.
1: Guadalajara, 16.
0: Huelva, 17.
1: Huesca, 16.
0: Jaén, 21 grados.
1: León, 8.
0: Lérida, 16.
1: Logroño, 11.
0: 9 en Lugo.
1: 17 en Madrid.
0: Málaga, 19.
1: Melilla, 21.
0: 20 en Murcia.
1: Orense, 12.
0: 12 grados también a estas horas en Oviedo.
1: 8 en Palencia.
0: Palma de Mallorca, 19 grados.
1: Las Palmas de Gran Canaria, 20.
0: 10 en Pamplona.
1: Pontevedra, 12.
0: Salamanca, 13.
1: Santa Cruz de Tenerife, 20.
0: 15 en Santander.
1: 12 en Segovia.
0: Sevilla, 20.
1: Soria, 9.
0: Tarragona, 19 grados.
1: Teruel, 12.
0: Toledo, 17.
1: Valencia, 20.
0: Valladolid, 11.
1: Vitoria, 8.
0: 12 en Zamora.
1: Zaragoza, 14 grados.
0: 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Radio Hora. 7:14 minutos, hora exacta. Tal día como hoy, del año 1999, en el marco de la guerra de Kosovo, Yugoslavia y la OTAN firman el Tratado de Paz. También tal día como hoy, del año 1934, en Estados Unidos, se estrena la primera película del Pato Donald. Precisamente hoy es el día del Pato Donald. Radio Hora. 7:15 minutos, hora exacta.
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0: Titulares de noticias que ampliamos minuto a minuto con las voces informativas de
1: Fernando Ballesteros
0: y Gerardo Quintana. En los controles de audio, Pablo Fernández. Titulares nacionales.
1: León XIV critica en el Congreso la descalificación permanente del adversario y dice que el poder tiene límites.
0: El presidente del gobierno, Pedro Sánchez, se reúne con el Papa, con el que comparte el valor de las migraciones, y le regala un olivo, símbolo de paz.
1: El juez cita a Cristina Narbona como testigo el 10 de julio e imputa a la abogada de Koldo García en la causa de las supuestas cloacas del PSOE.
0: Alicante, un perro arranca un trozo de oreja a la mujer que lo paseaba y ataca a un niño, su madre y su abuela.
1: Huelva sufre un nuevo incendio con más de 360 desalojados en Villanueva de los Castillejos.
0: Radio Hora, 7:16 minutos, hora exacta. Más titulares de noticias internacionales.
1: El primer ministro israelí, Benjamín Netanyahu, advierte a Irán de que Israel responderá con contundencia si comete el error de atacar de nuevo.
0: La Unión Europea incluye las sanciones contra Irán a los primeros señalados por el cierre de Hormuz.
1: Rusia acusa a Estados Unidos de carecer de interés para cumplir lo acordado en los contactos de Alaska sobre Ucrania.
0: Rusia acusa a Estados Unidos de carecer de interés para cumplir lo acordado en los contactos de Alaska sobre Ucrania.
1: Filipinas, al menos 35 personas mueren y cientos resultan heridas a causa de un terremoto de magnitud 7,8 en el sur del país.
0: Las aerolíneas recortan su previsión de beneficios a la mitad para 2026 debido a la guerra en Oriente Próximo.
1: Bolivia, el presidente Rodrigo Paz promulga una ley que regula estados de excepción en la sexta semana de protestas.
0: Armenia, Pashinyan gana las elecciones parlamentarias y consolida el acercamiento del país a Occidente. Radio Hora, 7:17 minutos, hora exacta. Titulares con la actualidad en la Comunidad de Madrid.
1: Los sindicatos de la Policía Municipal denuncian que la visita del Papa y los grandes eventos han dejado los distritos madrileños bajo mínimos.
0: El Papa León XIV finaliza hoy su visita en Madrid con un encuentro con los voluntarios antes de partir hacia Barcelona.
1: Carabanchel, desarticulada, una trama de empadronamientos fraudulentos con un detenido y 14 investigados.
0: Condenada la sanidad madrileña por una muerte tras ir dos veces a urgencias y no detectar su patología.
1: Encapuchados armados atracan una joyería en el centro comercial Espacio Torrelodones.
0: Villa Viciosa de Odón, controlado un incendio originado en las arizónicas de una casa.
1: Ayer regresó la fiesta del cine con películas a 3,50 € durante 4 días.
0: Y hasta aquí los titulares. Próxima actualización a las 7:30, 6:30 en Canarias. Radio Hora. 7:18 minutos, hora exacta.
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0: Y nos vamos hasta la Agencia Estatal de Meteorología y nos informa Noelia García. Noelia, buenos días.
6: Buenos días. Hoy martes en la Comunidad de Madrid bajan ligeramente las temperaturas, aunque se mantienen con valores cálidos. Máximas de 35 grados en Aranjuez, 34 en Alcalá de Henares y en Getafe, 33 grados en Madrid y en Móstoles, 32 en Majadahonda, 30 grados en Collado Villalba y 26 grados en Navacerrada. Durante la jornada de hoy, ambiente soleado y cálido con cielo poco nuboso. Por la tarde se formarán nubes de evolución y en la sierra no se descarta alguna precipitación muy débil. Es una información de AEMET.
0: Gracias, Noelia García. En estos momentos, en el centro de Madrid, tenemos una temperatura de 18 grados. La máxima prevista para hoy, en la capital de España, 33. El cielo está despejado y no hay previsión de lluvias para hoy. En estos momentos, la humedad relativa del aire, 58%. Anochecerá oficialmente en la capital a las 9:43 minutos de la noche. Radio Hora. 7:19 minutos, hora exacta. La Junta de Portavoces del Congreso de los Diputados ha acordado que el presidente del Gobierno, Pedro Sánchez, comparezca ante el Pleno de la Cámara el próximo 24 de junio para abordar la situación política tras las causas judiciales que afectan al PSOE.
1: Sánchez, que también hablará de los resultados del Consejo Europeo que se va a celebrar en Bruselas los días 18 y 19 de este mes, pidió comparecer después de que agentes de la UCO acudieran a Ferraz para requerir información sobre la presunta trama liderada por la exmilitante socialista Leire Díez para boicotear investigaciones judiciales y policiales que afectarían al PSOE y al gobierno.
0: Radio Hora. 7:20 minutos, hora exacta. 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
1: La pasada madrugada, España ha jugado su último partido preparatorio de cara al Mundial. Ha sido en Puebla, en México y en altura. Pero a pesar de jugar en altitud, España ha podido con la selección peruana, que era su rival, a la que ha derrotado por 3-1. Y lo que es más importante, ha ofrecido buenas sensaciones a tan solo unos días del debut mundialista ante Cabo Verde. La selección ha inaugurado el marcador apenas a los 2 minutos de juego gracias a un lanzamiento desde fuera del área del realista Mikel Oyarzabal. Pedri ha puesto en el minuto 32 el 2-0 para la selección de Luis de la Fuente y ya en la segunda parte, un tanto en propia puerta de Perú, ha sentenciado el 3-0. En un carrusel de cambios en la recta final de partido y con pocos titulares ya sobre el terreno de juego, Perú ha acortado distancias y ha puesto el 3-1 definitivo en el marcador.
0: Las deportivas continuarán en el próximo minuto. Radio Hora. 7:21 minutos, hora exacta.
1: Otras selecciones han jugado también sus últimos compromisos amistosos antes del Mundial. Es el caso de dos gallitos europeos, como Países Bajos y Francia. La selección neerlandesa se impuso por 2-1 a Uzbekistán en un partido gris y solventado desde los 11 metros, gracias a sendos lanzamientos de Gakpo. La que ofreció mejor imagen fue la selección gala, que se impuso ayer por 3-1 a Irlanda. O mejor dicho, fue Olise, el jugador del Bayern de Múnich, el que ofreció esa gran imagen porque fue el gran protagonista del encuentro con sus 3 goles, sobre todo el tercero, de una espléndida factura. El jugador, recordemos, ha sonado en los últimos días como uno de esos posibles hombres por los que Florentino Pérez podría hacer una oferta de 150 millones, aunque a juzgar por lo que vimos ayer con su selección, con la francesa, se antoja poco dinero para hacerse con la contratación del internacional galo.
0: Las deportivas concluirán en el próximo minuto. Radio Hora. 7:22 minutos, hora exacta.
1: Y la madrugada también nos ha dejado baloncesto y a los Spurs de San Antonio dando guerra a los New York Knicks y dejando claro que quieren que haya final y que esta se vaya, si puede ser, hasta los 7 partidos. Llegaba Nueva York al Madison Square Garden, a su propio terreno de juego, con 2-0, una ventaja sustancial gracias a sus 2 victorias en San Antonio. Pues bien, hoy los Spurs han comenzado a devolverle la pelota y han vencido en tierras neoyorquinas por 111-115, gracias sobre todo a una gran actuación de Wembanyama, autor de 32 puntos, 8 rebotes y 6 asistencias. Sin abandonar el deporte de la canasta, reseñar que hoy comienzan a disputarse las semifinales de la Liga ACB con el partido que van a disputar a las 8 de la tarde en el Palau Blaugrana, el Fútbol Club Barcelona y la Laguna Tenerife. Será el primer enfrentamiento de esta semifinal. La otra comienza mañana y va a enfrentar al Valencia Basket, gran favorito para llevarse el título tras la eliminación del Real Madrid, con el Joventut de Badalona.
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7: Radio Hora. 7:24 minutos, hora exacta. Ucrania y Rusia tendrán que llegar a un acuerdo y Europa quiere que ese pacto no tarde demasiado. Ese es el mensaje que sale a diferentes niveles para empujar a Volodymyr Zelensky a sentarse con Vladimir Putin.
1: Eso sí, la Unión Europea todavía no ve a Moscú preparada para el diálogo y en ese sentido habló ayer desde Chipre la alta representante Kaya Kallas tras la reunión de ministros de defensa.
7: Radio Hora. 7:25 minutos, hora exacta.
8: Sol y su horóscopo.
9: Aries. En el amor, la honestidad fortalecerá tus relaciones. Evita caer en tentaciones si estás en pareja. Mantén una rutina de ejercicios para equilibrar tu energía y reducir el estrés.
8: Tauro.
9: En el trabajo, enfócate en tus proyectos a largo plazo. La perseverancia será recompensada. Cuida tu salud prestando atención a tu alimentación.
8: Géminis.
9: Los consensos con personas con las que compartes bienes serán importantes. Organiza tus planes con calma para asegurar un futuro estable.
8: Cáncer.
9: La colaboración con otros será beneficiosa. Tu solidaridad será clave para avanzar en tus proyectos. Gozarás de muy buena salud.
7: Radio Hora. 7:26 minutos, hora exacta.
8: Sol y su horóscopo. Leo.
9: Amplía tu círculo social y disfruta de momentos agradables. Planifica nuevos proyectos con entusiasmo y optimismo.
8: Virgo.
9: Aprovecha esta energía para cerrar asuntos pendientes y avanzar en tus metas. Tu capacidad organizativa será reconocida y apreciada.
8: Libra.
9: Es importante mantener la armonía en tus relaciones. Tómate un tiempo para relajarte y oxigenarte, lo que te ayudará a sentirte más tranquilo.
8: Escorpio.
9: Visualiza tus metas profesionales y trabaja hacia ellas con determinación. Si te lo propones, puedes lograr grandes avances.
7: Tal día como hoy, del año 1982, aprueba el Estatuto de Autonomía de La Rioja y de la Región de Murcia. Radio Hora. 7:27 minutos, hora exacta.
8: Sol y su horóscopo. Sagitario.
9: Escuchar buenos consejos te beneficiará. Pon orden en tu economía para evitar problemas financieros. Llegan agradables novedades sentimentales.
8: Capricornio.
9: Haz un análisis de tu situación financiera y busca formas de mejorarla. Actúa con cabeza y evita impulsos innecesarios.
8: Acuario.
9: Es el signo del día. Tu energía y buen humor estarán en su punto máximo. No pierdas la ocasión de divertirte. Los astros te favorecen, así que aprovecha las oportunidades que se presentan. Tu número de la suerte, el 2.
8: Piscis.
9: Tu energía positiva será contagiosa, creando un ambiente armonioso a tu alrededor. Es importante controlar los detalles para evitar sorpresas.
7: Hoy es martes, 9 de junio de 2026, día del Pato Donald. Radio Hora. 7:28 minutos, hora exacta.
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1: Tener una mascota implica una gran responsabilidad que no todo el mundo está dispuesto a tener. Por ello, no son pocos los animales que acaban abandonados a su suerte en la calle. Cuando esto ocurre, son los refugios los encargados de darle un nuevo hogar. Aunque en el caso de una perrita de Michigan, en Estados Unidos, fue ella misma la que acudió al centro en busca de una segunda oportunidad. Diamond, como llamaron al animal, se presentó en las puertas del refugio Michigan Animal Rescue League y rápidamente se volvió viral en Reddit. A través de un foro de animales, fue el propio centro quien se encargó de compartir la historia de la perrita. La mestiza de Pitbull Terrier apareció un día en el aparcamiento cerca del recinto y en un primer momento creían que se había perdido. Y resultó que la perra había ido al centro simplemente a conseguir la ayuda de sus responsables.

0: Radio Hora, 7:29 minutos, hora exacta. Tal día como hoy, del año 1977, dimite Torcuato Fernández Miranda como presidente de las Cortes Españolas y del Consejo del Reino. También a tal día como hoy, del año 1976, se aprueba la ley que autoriza la existencia de partidos políticos en nuestro país. ...7:30, 6:30 en Canarias.
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2: 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Voces informativas,
1: Fernando Ballesteros
2: y Gerardo Quintana. En los controles de audio, Pablo Fernández. Titulares de noticias que ampliamos minuto a minuto, nacionales.
1: El Papa recibió ayer a víctimas de abusos sexuales en la Iglesia en medio de las críticas de las que no habían sido invitadas.
2: El Estadio Santiago Bernabéu aclamó ayer al Papa León XIV en su encuentro con los fieles de Madrid.
1: El Partido Popular pide al juez de Plus Ultra imputar a las hijas de Rodríguez Zapatero por tres presuntos delitos.
2: Sevilla, detenidos tres jóvenes por propinar una brutal paliza a un anciano.
1: La vivienda de segunda mano se encarece un 13,5% y protagoniza la mayor subida en 19 años.
2: Radio Hora, 7:31 minutos, hora exacta. Más titulares de noticias internacionales.
1: Irán anuncia el cese de los ataques contra Israel y el presidente estadounidense Donald Trump asegura que el acuerdo de paz está cerca.
2: La Unión Europea empuja a Volodymyr Zelensky a una negociación directa con Putin y el 15 de junio se empezará a hablar de su adhesión al club comunitario.
1: El presidente chino Xi Jinping refuerza su alianza con Kim Jong-un en su primer viaje a Corea del Norte en 7 años.
2: Fallecen 3 personas, incluido un hijo del expresidente saharaui Mohamed Abdelaziz, en un ataque de Marruecos.
1: Perú registra un empate técnico entre Fujimori y Sánchez en las elecciones presidenciales y con más del 90% escrutado.
2: En el próximo minuto, la actualidad de Madrid en titulares, Radio Hora. 7:32 minutos, hora exacta.
1: El Papa dedica en la Almudena una oración a la patrona de Madrid, la Virgen de la Almudena, junto a la Reina Sofía.
2: Además, León XIV recibió a la presidenta regional Isabel Díaz Ayuso en audiencia privada y le entregó la medalla conmemorativa de su viaje.
1: El alcalde de la capital, José Luis Martínez de Almeida, planea instalar una red de taquillas inteligentes en calles de 4 caminos. Más Madrid tacha la medida como ataque al comercio local.
2: Condenado a 11 años de cárcel, el militar que estranguló a su mujer delante de sus hijos en 2023 en Vallecas.
1: Las asociaciones de padres piden la intervención del defensor del pueblo ante las temperaturas extremas que se registran en las aulas madrileñas.
2: Alcorcón, el rechazo vecinal al crematorio lleva al ayuntamiento de la localidad a reabrir el expediente. Estos fueron los titulares.
1: Y esta es la hora.
2: 7:33 minutos, hora exacta.
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2: Y volvemos a la Agencia Estatal de Meteorología. Allí nos informa Noelia García. Noelia, buenos días.
4: Buenos días. Hoy se mantiene el tiempo estable en gran parte del país, con sol y cielo poco nuboso. Durante esta mañana podría caer algún chubasco puntual en Pirineos y el Cantábrico. Por la tarde, nubes de evolución en zonas del interior, con algún chubasco aislado en montañas. Las temperaturas se mantienen hoy altas para la época en el centro y sur peninsular, pero bajan en la zona norte y Baleares, mientras que suben notablemente en Huelva y Badajoz. De nuevo, se van a alcanzar los 38 grados en regiones del Guadalquivir. Hoy se alcanzarán máximas de 38 grados en Córdoba, 36 en Badajoz, 33 en Madrid, 32 grados en Murcia, 27 en Girona, 21 grados en Logroño o 16 en Oviedo. En Canarias, temperaturas con pocos cambios y allí lo más destacado es el viento alisio, que dejará fuertes rachas y mala mar con oleajes. Es una información de AEMET.
2: Gracias, Noelia García. 19 grados, la temperatura en estos momentos en el centro de Madrid, la máxima para hoy. En la capital de España, 33, el cielo está despejado y no hay previsión de lluvias para hoy. 57% es la humedad relativa del aire en estos momentos. Anochecerá oficialmente en la capital a las 9:43 minutos de la noche. 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
0: 7:34 minutos, hora exacta. La Policía Municipal de Madrid ha detenido a una persona e investiga a otras 14 por su presunta implicación en una trama de empadronamientos fraudulentos en el distrito de Carabanchel, una investigación iniciada en junio del pasado año a raíz de la búsqueda de un menor desaparecido y que culminó el pasado mes de abril.
1: Las pesquisas comenzaron cuando los agentes acudieron al domicilio donde figuraba empadronado un menor desaparecido. Los residentes aseguraron no conocer al niño. Tras localizar a la madre y entregar al menor en otra dirección diferente a la que aparecía en la documentación oficial, los agentes iniciaron una investigación al respecto. Las comprobaciones posteriores permitieron detectar un número desproporcionado de personas empadronadas en una misma vivienda de Carabanchel.
0: Radio Hora, 7:35 minutos, hora exacta.
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0: con la voz de Enrique Dausá.
3: La lechera. Érase una vez una joven campesina que salió al mercado a vender un cántaro lleno de leche. Por el camino iba pensando qué haría con las ganancias. Con el dinero que gane, compraré 200 huevos. Los huevos me darán hermosos pollitos que venderé al mejor precio. Con ese dinero, compraré un cerdito. Y cuando lo venda, me compraré el vestido más hermoso del pueblo. Tan ensimismada iba la joven que no vio una piedra en el camino y tropezó. El cántaro cayó al suelo, haciéndose añicos. Adiós a la leche, a los huevos, los pollitos, el cerdito y al maravilloso vestido con los que había soñado. Moraleja: sueña cuanto quieras, pero no olvides mantener los pies en la tierra. Esta fábula de Esopo nos enseña a huir de las ensoñaciones y a valorar y ser felices con lo que tenemos.
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0: Radio Hora, 7:36 minutos, hora exacta.
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0: Todo el mundo quiere ser apreciado, por lo que si aprecias a alguien, no lo hagas en secreto. Mary Kay Ash.
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0: Radio Hora, 7:37 minutos, hora exacta.
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0: Y vamos a conocer cómo se circula en estos momentos por las vías madrileñas. Desde el Gabinete de Tráfico del Ayuntamiento de Madrid nos informa una mañana más Charo Alcázar. Charo, buenos días.
6: Buenos días, Gerardo. Hoy ya con unos niveles de tráfico un poquito más altos, pero solo en la M30, en el recorrido Méndez Álvaro, Puente de Ventas, Parque de las Avenidas Pío XII, en ambas calzadas, sentido norte. Por el oeste, pues entre el Puente de San Isidro y Marqués de Monistrol. En cuanto a los accesos, se encuentran a esta hora de la mañana muy despejados todos ellos, salvo la salida por Avenida de América hacia la A2, muy congestionada debido al deslumbramiento de los rayos del sol, el acceso de M23 a M30 sentido norte y las entradas del suroeste tanto por A42 desde Plaza Elíptica como la A5 desde el cruce de carretera de Boadilla del Monte.
0: Pues claro, poquito a poco Madrid va volviendo a la normalidad, ¿eh? Va recuperando su ritmo frenético matinal.
6: Va recuperando su ritmo frenético, pero aquí nunca nos cansaremos de recomendar siempre que sea posible el uso del transporte público.
0: Eso es, perfectamente, pues así haremos, ¿eh? Seguiremos tus sabios consejos, querida Charo. Pues nada, conectaremos de nuevo con vosotras a las 8:37 minutos, hora exacta. Hasta luego.
6: Hasta luego.
0: Radio Hora, 7:39 minutos, hora exacta. Las acusaciones populares que coordina el Partido Popular han reclamado al juez de la Audiencia Nacional, José Luis Calama, la imputación de las dos hijas del expresidente del Gobierno español, José Luis Rodríguez Zapatero, Laura y Alba Rodríguez Espinosa, por tres presuntos delitos de blanqueo, falsedad y participación en organización criminal en el caso del rescate de la aerolínea Plus Ultra en el año 2020.
1: En un escrito dirigido al magistrado, las acusaciones populares también piden la citación como investigados del exministro de Transportes, José Luis Ábalos, y de su exasesor, Koldo García, ambos en prisión preventiva y a la espera de sentencia por presuntos amaños en contratos de mascarillas durante la pandemia.
0: Tal día como hoy, del año 1973, el almirante Luis Carrero Blanco jura su cargo como presidente del Gobierno español. Radio Hora. 7:40 minutos, hora exacta.
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0: 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Investigaciones recientes han ido descubriendo diferentes efectos beneficiosos de los frutos secos para la salud. Por ejemplo, en la actualidad sabemos que son una buena fuente de proteínas vegetales y de lípidos saludables.
1: Pero algunos son más beneficiosos que otros. La principal característica de este tipo de alimentos es que tienen un alto valor energético, es decir, que con poca cantidad aportan muchas calorías.
0: No obstante, es importante no excederse de entre 25 y 50 gramos diarios si se quiere evitar un consumo excesivo de calorías. Aunque hay una excepción, la castaña. Este fruto seco tiene menos calorías porque tiene menos grasas y proteínas y es más rico en carbohidratos. Continuará en el próximo minuto. Radio Hora. 7:41 minutos, hora exacta. Estos son los frutos secos más saludables y que menos engordan. Conclusión.
1: Otras particularidades a tener en cuenta son las nueces, que al ser las más ricas en omega 3 son buenas para la salud cardiovascular, las avellanas, las almendras y el pistacho, que tienen más grasa no instaurada, reducen los niveles de colesterol.
0: Además, las almendras y las avellanas también se caracterizan por ser ricas en vitamina E, un potente antioxidante. Por su parte, los piñones destacan por su contenido en magnesio, potasio y zinc.
1: Por último están las pipas, que junto con los piñones son los que contienen más cantidad de hierro.
0: Y hasta aquí, los minutos de la salud, por gentileza de Clínicas Dentales Vitaldent.
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0: 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Radio Hora, 7:42 minutos, hora exacta.
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0: Y desde la Dirección General de Tráfico nos va a informar Alejandro Martín sobre cómo se circula en estos momentos por las carreteras españolas. Alejandro, buenos días.
10: ¿Qué tal? Muy buenos días. Pues arranca ya esta jornada y especial precaución ya en la entrada a Madrid en la 2 en Torrejón de Ardoz, A4 en Pinto y en Butarque, la 42 en Getafe, A5 Alcorcón y la 6 en Majadahonda, también en Toledo en la 42 en Illescas, dirección Madrid. Se complica la entrada a Barcelona, C58 en Moncada y la 2 en San Juan Despí, la entrada a Valencia, A3 en Loriguilla y V31 en Silla, al igual que en Málaga en la carretera A7 en Rincón de la Victoria hacia la capital malacitana y Fuengirola ya en dirección a Marbella. Mucha precaución en la entrada a Sevilla por la 49 a su paso por Tomares.
0: Pues Alejandro, muchísimas gracias y conectaremos de nuevo con vosotros a las 8:42 minutos, hora exacta. Hasta luego.
10: Perfecto, gracias. Hasta luego.
0: Radio Hora, 7:43 minutos, hora exacta. 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
2: Radio Hora, 7:44 minutos, hora exacta. Las Fuerzas Armadas iraníes han anunciado el fin de sus ataques contra Israel tras el lanzamiento de misiles en respuesta al bombardeo ejecutado el pasado domingo por el ejército israelí contra la capital del Líbano, Beirut, aunque ha prometido medidas mucho más duras y aplastantes si Tel Aviv continúa sus agresiones también en territorio libanés.
1: Por su parte, el primer ministro de Israel, Benjamín Netanyahu, ha confirmado el cese de los bombardeos y ha advertido de que responderá con contundencia a Teherán si ésta comete el error de atacar de nuevo.
2: Tal día como hoy, del año 1829, en Madrid, se crea el Banco Español de San Fernando, precursor del actual Banco de España. Radio Hora, 7:45 minutos, hora exacta.
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2: Titulares de noticias que ampliamos minuto a minuto con las voces informativas de
1: Fernando Ballesteros
2: y Gerardo Quintana. En los controles de audio, Pablo Fernández. Titulares nacionales. El Papa León XIV critica en el Congreso de los Diputados la descalificación permanente y afirma que discrepar no conlleva humillación. Leire Díez, por su parte, recorre el acceso a su listado de llamadas y mensajes al entender que es una injerencia desmesurada.
1: Andalucía, Vox confirma un contacto con Moreno Bonilla, pero niega que las negociaciones para la Junta de Andalucía hayan comenzado.
2: Un juez investiga al vicepresidente de la SEPI por presunta prevaricación en el préstamo a Air Europa.
1: El Centro Nacional de Investigaciones Oncológicas inicia un proceso de refundación y nombra una comisión de científicos provisional para acabar con su crisis.
2: Radio Hora, 7:46 minutos, hora exacta. Más titulares de noticias internacionales.
1: El primer ministro de Israel, Benjamín Netanyahu, advierte a Irán de que su país responderá con contundencia si comete el error de atacar de nuevo.
2: Las aerolíneas recortan su previsión de beneficios a mitad para 2026 debido a la guerra en Oriente Próximo.
1: La Unión Europea incluye las sanciones contra Irán a los primeros señalados por el cierre del Estrecho de Hormuz.
2: Bolivia, el presidente Rodrigo Paz promulga una ley que regula estados de excepción en la sexta semana de protestas.
1: Rusia acusa a Estados Unidos de carecer de interés para cumplir lo acordado en los contactos de Alaska sobre Ucrania.
2: Armenia, Pashinyan gana las elecciones parlamentarias y consolida el acercamiento del país a Occidente.
1: Filipinas, al menos 35 personas mueren y cientos resultan heridas a causa de un terremoto de magnitud 7,8 en el sur del país.
2: Los titulares concluirán en el próximo minuto con la actualidad de Madrid. Radio Hora, 7:47 minutos, hora exacta.
1: Los sindicatos de la Policía Municipal denuncian que la visita del Papa y los grandes eventos han dejado los distritos madrileños bajo mínimos.
2: El Papa León XIV finaliza hoy su visita en Madrid con un encuentro con los voluntarios antes de partir hacia Barcelona.
1: Carabanchel, desarticulada una trama de empadronamientos fraudulentos con un detenido y 14 investigados.
2: Condenada la sanidad madrileña por una muerte tras ir dos veces a urgencias y no detectar su patología.
1: Encapuchados armados atracan una joyería en el centro comercial Espacio Torrelodones.
2: Villa Viciosa de Odón, controlado un incendio originado en las arizónicas de una vivienda.
1: Ayer regresó la fiesta del cine con películas a 3,50 € durante 4 días.
2: Y hasta aquí los titulares. Próxima actualización a las 8:01, 7:01 en Canarias. Radio Hora. 7:48 minutos, hora exacta.
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2: Y nos vamos hasta la Agencia Estatal de Meteorología y nos informa Noelia García. Noelia, buenos días.
4: Buenos días. Hoy martes en la Comunidad de Madrid bajan ligeramente las temperaturas, aunque se mantienen con valores cálidos. Máximas de 35 grados en Aranjuez, 34 en Alcalá de Henares y en Getafe, 33 grados en Madrid y en Móstoles, 32 en Majadahonda, 30 grados en Collado Villalba y 26 grados en Navacerrada. Durante la jornada de hoy, ambiente soleado y cálido con cielo poco nuboso. Por la tarde se formarán nubes de evolución y en la sierra no se descarta alguna precipitación muy débil. Es una información de AEMET.
0: Gracias, Noelia García. En estos momentos, en el centro de Madrid, tenemos una temperatura de 18 grados. La máxima prevista para hoy en la capital de España, 33. El cielo está despejado y no hay previsión de lluvias para hoy. Anochecerá oficialmente en la capital a las 9:43 minutos de la noche. La humedad relativa del aire, 58%. Radio Hora. 7:49 minutos, hora exacta. La Audiencia Provincial de Madrid ha impuesto una pena de 11 años y medio de cárcel a un capitán del Ejército de Tierra por asfixiar mortalmente a su esposa en noviembre de 2023.
1: La resolución dictada tras el veredicto de un jurado popular reduce sustancialmente los 27 años de prisión que solicitaba la Fiscalía al aplicar al procesado una eximente incompleta por trastorno mental, además de valorar su confesión y la colaboración con las autoridades.
0: Hoy es martes 9 de junio de 2026, día del Pato Donald. ¡Feliz día, Pato Donald! Radio Hora, 7:50 minutos, hora exacta. 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Radio Hora. 7:51 minutos, hora exacta. La Guardia Civil, coordinada por el Área de Investigación del Puesto Principal de los Palacios y Villafranca, en la provincia de Sevilla, ha detenido a tres jóvenes, dos de 19 años y un menor de 17, por una violenta agresión a un octogenario en la citada localidad hispalense.
1: Los hechos ocurrieron en torno a las 7 de la mañana del pasado 1 de abril en una zona céntrica del municipio palaciego, de forma injustificada y sin conflicto previo con la víctima. Esta, que se dirigía a un establecimiento hostelero, fue abordada de manera sorpresiva por tres personas que la derribaron y la propinaron numerosos golpes, patadas y puñetazos, huyendo posteriormente del lugar.
0: Tal día como hoy, del año 2001, los irlandeses rechazan en referéndum el Tratado de Niza para permitir la ampliación de la Unión Europea a los países candidatos del este y del centro de Europa. Radio Hora. 7:52 minutos, hora exacta. Al menos 35 personas han fallecido y más de 200 han resultado heridas tras el seísmo de magnitud 7,8 en la escala Richter y las fuertes réplicas registradas en la isla de Mindanao, en el sur de Filipinas.
1: El terremoto desató una alerta de tsunami tanto en el archipiélago como en la costa sureste de Japón y causó daños en varias edificaciones, según datos gubernamentales.
0: La Federación de Asociaciones de Padres y Madres del Alumnado, Giner de los Ríos, ha solicitado una reunión urgente con el defensor del pueblo, Ángel Gabilondo, con el objetivo de abordar la falta de climatización en los centros educativos públicos de la Comunidad de Madrid.
1: La Federación denuncia que a fecha de 8 de junio de 2026 las temperaturas en las aulas superaban los 30 grados, lo que califican como un riesgo para la salud del alumnado y el profesorado.
0: Radio Hora, 7:53 minutos, hora exacta. 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
0: El precio de la vivienda libre en nuestro país subió un casi 13% en el primer trimestre del año respecto al mismo periodo de 2025.
1: En este contexto al alza, las casas de segunda mano se han encarecido un 13,5% y protagonizan el mayor aumento en 19 años, según los datos del Instituto Nacional de Estadística.
0: Radio Hora, 7:54 minutos, hora exacta.
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0: 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El presidente chino Xi Jinping y el mandatario norcoreano Kim Jong-un se reunieron ayer en Pyongyang, según el Diario del Pueblo, en el marco de la primera visita del líder chino al hermético país desde 2019 y en su primer viaje al extranjero de este 2026, tras recibir en Pekín a numerosos líderes internacionales, entre ellos los presidentes de Estados Unidos y Rusia.
1: Xi Jinping y Kim Jong-un se reunieron en la casa de visitas de Estado, según ha informado el diario chino, después de que el mandatario fuera recibido por la mañana en la pista del aeropuerto internacional de Pyongyang por el líder norcoreano y la primera dama.
0: Radio Hora, 7:55 minutos, hora exacta.
16: Sol y su horóscopo. Aries.
17: En el amor, la honestidad fortalecerá tus relaciones. Evita caer en tentaciones si estás en pareja. Mantén una rutina de ejercicios para equilibrar tu energía y reducir el estrés.
16: Tauro.
17: En el trabajo, enfócate en tus proyectos a largo plazo. La perseverancia será recompensada. Cuida tu salud prestando atención a tu alimentación.
16: Géminis.
17: Los consensos con personas con las que compartes bienes serán importantes. Organiza tus planes con calma para asegurar un futuro estable.
16: Cáncer.
17: La colaboración con otros será beneficiosa. Tu solidaridad será clave para avanzar en tus proyectos. Gozarás de muy buena salud.
1: Radio Hora, 7:56 minutos, hora exacta.
16: Sol y su horóscopo. Leo.
17: Amplía tu círculo social y disfruta de momentos agradables. Planifica nuevos proyectos con entusiasmo y optimismo.
16: Virgo.
17: Aprovecha esta energía para cerrar asuntos pendientes y avanzar en tus metas. Tu capacidad organizativa será reconocida y apreciada.
16: Libra.
17: Es importante mantener la armonía en tus relaciones. Tómate un tiempo para relajarte y oxigenarte, lo que te ayudará a sentirte más tranquilo.
16: Escorpio.
17: Visualiza tus metas profesionales y trabaja hacia ellas con determinación. Si te lo propones, puedes lograr grandes avances.
1: Radio Hora, 7:57 minutos, hora exacta.
16: Sol y su horóscopo. Sagitario.
17: Escuchar buenos consejos te beneficiará. Pon orden en tu economía para evitar problemas financieros. Llegan agradables novedades sentimentales.
16: Capricornio.
17: Haz un análisis de tu situación financiera y busca formas de mejorarla. Actúa con cabeza y evita impulsos innecesarios.
16: Acuario.
17: Es el signo del día. Tu energía y buen humor estarán en su punto máximo. No pierdas la ocasión de divertirte. Los astros te favorecen, así que aprovecha las oportunidades que se presentan. Tu número de la suerte, el 2.
16: Piscis.
17: Tu energía positiva será contagiosa, creando un ambiente armonioso a tu alrededor. Es importante controlar los detalles para evitar sorpresas.
0: Hoy cumple 96 años el expolítico y expresidente catalán Jordi Pujol. Radio Hora. 7:58 minutos, hora exacta. Hoy es martes 9 de junio de 2026, santoral del día, Ricardo, Efrén, Columba, Diómedes, Feliciano, Maximiano, Primo y Vicente. También hoy cumplen años, entre otras, las siguientes personas: la modelo española Laura Ponte, 53, el actor canadiense Michael J. Fox, 65, 63, cumple hoy el actor

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3: 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Voces informativas,
4: Fernando Ballesteros
3: y Gerardo Quintana. En los controles de audio, Pablo Fernández. 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
0: 8 de la mañana en Países Bajos, Dinamarca, Suecia, Noruega y Marruecos.
4: 7 de la mañana en Reino Unido, Portugal, Irlanda y Monrovia, Liberia.
0: 5 de la madrugada en las Azores y Cabo Verde.
4: 2 de la tarde en Indonesia, China, Hong Kong y Taiwán.
0: 3 de la tarde en Japón y Timor Oriental.
4: 3 de la madrugada en Buenos Aires, Argentina y Río de Janeiro, Brasil.
0: 9 de la mañana en Egipto, Israel, Grecia y Finlandia.
4: 1 de la madrugada en Lima, Perú, Quito, Ecuador, Bogotá, Colombia, Panamá y Jamaica.
0: 12 de la medianoche en Guatemala, Honduras, Ciudad de México, Islas Galápagos y Managua, Nicaragua.
4: 2 de la madrugada en Nueva York, Miami, Puerto Rico, República Dominicana, Caracas, Venezuela, La Paz, Bolivia y La Habana, Cuba.
0: 1 de la tarde en Vietnam y Laos.
4: 9 de la mañana en Moscú, Tanzania, Somalia y Madagascar.
0: 8, 1 minuto de la mañana en Madrid, España. En tan solo un minuto les hemos ofrecido la hora exacta por más de 50 países. Titulares de noticias que ampliamos minuto a minuto. Nacionales.
4: El Papa condena la plaga de los abusos ante los obispos y pide escucha, verdad, justicia y reparación.
0: El gobierno elogia el valiente discurso del Papa León XIV en el Congreso de los Diputados y la oposición aplaude su histórico pronunciamiento.
4: Pedro Sánchez comparecerá el 24 de junio en el Congreso para hablar sobre el caso Leire y la corrupción.
0: La Fiscalía pide la absolución de David Sánchez y Gallardo en el juicio por la contratación en la Diputación de Badajoz.
4: UGT desconvoca la huelga de camioneros y conductores de autobús al obtener garantías por escrito sobre la jubilación anticipada.
0: Desarticulada una red criminal dedicada al traslado ilegal de inmigrantes entre España y Francia por 300 euros. Radio Hora. 8, 2 minutos, hora exacta. Más titulares de noticias internacionales.
4: Irán anuncia el cese de los ataques contra Israel y Donald Trump asegura que el acuerdo de paz está cerca.
0: Perú registra un empate técnico entre Fujimori y Sánchez en las elecciones presidenciales celebradas este domingo con el 93% del escrutinio.
4: La Unión Europea empuja a Zelensky a una negociación directa con Vladimir Putin y el 15 de junio se emplazará a hablar de su adhesión al club comunitario.
0: Fallecen 3 personas, incluido un hijo del expresidente saharaui Mohamed Abdelaziz, en un ataque de Marruecos.
4: El presidente chino Xi Jinping refuerza su alianza con Kim Jong-un en su primer viaje a Corea del Norte en 7 años.
0: El Banco Central Europeo se encamina a subir los tipos de interés.
4: Mueren 3 personas, incluido un hijo del expresidente saharaui en un ataque marroquí.
0: Radio Hora, 8:03 minutos, hora exacta. Más titulares de noticias ahora con la actualidad en la Comunidad de Madrid.
4: El Papa dedica en la Almudena una oración a la patrona de Madrid, la Virgen de la Almudena, junto a la Reina Sofía.
0: Además, el Papa León XIV recibió a la presidenta regional Isabel Díaz Ayuso en una audiencia privada y le entregó la medalla conmemorativa de su viaje.
4: El alcalde de la capital, José Luis Martínez de Almeida, planea instalar una red de taquillas inteligentes en calles de Cuatro Caminos. Más Madrid tacha la medida como un ataque al comercio local.
0: Condenado a 11 años de cárcel, el militar que estranguló a su mujer delante de sus hijos en el año 2023 en Vallecas.
4: Las asociaciones de padres piden

0: la intervención del defensor del pueblo ante las temperaturas extremas en las aulas madrileñas.
1: Alcorcón, el rechazo vecinal al crematorio lleva al ayuntamiento a reabrir el expediente. Estos fueron los titulares.
0: Y esta es la hora.
1: 8:04, hora exacta.
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1: Y nos vamos hasta la Agencia Estatal de Meteorología y nos informa Noelia García. Noelia, buenos días.
3: Buenos días. Hoy se mantiene el tiempo estable en gran parte del país con sol y cielo poco nuboso. Durante esta mañana podría caer algún chubasco puntual en Pirineos y el Cantábrico. Por la tarde nubes de evolución en zonas del interior con algún chubasco aislado en montañas. Las temperaturas se mantienen hoy altas para la época en el centro y sur peninsular, pero bajan en la zona norte y Baleares, mientras que suben notablemente en Huelva y Badajoz. De nuevo se van a alcanzar los 38 grados en regiones del Guadalquivir. Hoy se alcanzarán máximas de 38 grados en Córdoba, 36 en Badajoz, 33 en Madrid, 32 grados en Murcia, 27 en Girona, 21 grados en Logroño o 16 en Oviedo. En Canarias, temperaturas con pocos cambios y allí lo más destacado es el viento alisio, que dejará fuertes rachas y mala mar con oleajes. Es una información de AEMET.
1: Gracias, Noelia García. En estos momentos, en el centro de Madrid, tenemos una temperatura de 19 grados. La máxima prevista para hoy en la capital de España, 33. El cielo está despejado y no hay previsión de lluvias para hoy. Anochecerá oficialmente en la capital a las 9:43 de la noche. La humedad relativa del aire, 58%. Si es noticia, la tenemos en Radio Hora. 8:06, hora exacta.
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1: En uno de los momentos de máxima polarización política que atraviesa nuestro país, el Papa León XIV hizo ayer en el Congreso de los Diputados un alegato por la paz, a favor del diálogo y el respeto mutuo, así como el derecho a la vida y defensa de la familia, en un discurso histórico cargado de guiños a la historia de España.
0: Un discurso que duró casi media hora y que finalizó con 7 de aplausos que se escuchaban desde fuera del Congreso. Una de las ovaciones más largas que se recuerdan en la historia del hemiciclo. Incluso hubo varios Viva el Papa lanzados desde las sillas de terciopelo rojo que ayer sustituyeron a los sillones habituales para dar cabida al doble de gente que normalmente, unas 700 personas.
1: El sumo pontífice arrancó su discurso refiriéndose a la aritmética parlamentaria y a las decisiones que toman los representantes de los ciudadanos en las Cortes Generales.
0: Hizo una defensa férrea de la dignidad inviolable de la persona humana que no puede quedar subordinada, dijo, a consensos sociales mudables o al vaivén de las mayorías de cada momento.
1: En este punto, y sin referirse explícitamente a ninguna norma, el Papa León XIV defendió que toda vida humana debe ser reconocida y custodiada desde su concepción y hasta su ocaso natural en cada circunstancia de su existencia. Cuando esta convicción permanece viva, insistió el Papa, el derecho se convierte en amparo de todos y en garantía frente a la imposición de intereses y agendas particulares.

Radio Hora. 8 minutos, hora exacta. Hoy es martes, 9 de junio de 2026, Día Internacional de los Archivos y Día del Pato Donald.

0: Pues hoy día, Pato Donald. Yo no sé si es que le va a atropellar por ahí un tren o algo, porque está por ahí, ¿no? El Pato Donald está ahí un poco asustado ahí con esos sonidos. Pero mira, por ahí está. Ahí está. No sé muy bien lo que nos quiere decir el Pato Donald, pero bueno, si él, me imagino que hoy está contento porque es su día, porque de hecho, tal día como hoy, del año 1934, en Estados Unidos, se estrenaba la primera película del Pato Donald. También felicitamos en el santoral de hoy a aquellas personas llamadas Ricardo, Efrén, Columba, Diómedes, Feliciano, Maximiano, Primo y Vicente. También hoy cumplen años, entre otras, las siguientes personas. 96. Cumple hoy el expresidente catalán Jordi Pujol. Laura Ponte, modelo española, 53. El actor canadiense Michael J. Fox, 65. Johnny Depp, actor estadounidense, 63. Y Natalie Portman, actriz israelí-estadounidense, cumple hoy 45. Radio Hora. 8:09 minutos, hora exacta.
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0: Radio Hora 8:10 minutos, hora exacta. 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
0: Radio Hora, 8:11 minutos, hora exacta. 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Radio Hora, 8:12 minutos, hora exacta.
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0: Radio Hora, 8:13 minutos, hora exacta. Y a continuación vamos a hacer un repaso de las temperaturas por algunos de los municipios de la Comunidad de Madrid. En estos momentos, Alcalá de Henares registra una temperatura de 18 grados.
4: 18 grados en Navalcarnero.
0: 18 también registra Alcobendas.
4: 19 en Parla.
0: 18 Alcorcón.
4: Pinto, 18.
0: 19 en Aranjuez.
4: Pozuelo Alarcón, 17.
0: Arganda del Rey, 18 grados.
4: Rascafría, 17.
0: 18 Arroyomolinos.
4: Rivas Vacia Madrid, 18.
0: Boadilla del Monte, 17.
4: San Agustín del Guadalís, 17.
0: Villanueva del Pardillo, 17 grados.
4: San Fernando de Henares, 19.
0: 15 en Buitrago del Lozoya.
4: 17 en San Lorenzo del Escorial.
0: 16 en Collado Villalba.
4: San Sebastián de los Reyes, 19.
0: 16 Colmenar Viejo.
4: Sevilla la Nueva, 18.
0: Coslada, 19.
4: Somosierra, 17.
0: El Álamo, 18 grados.
4: Torrejón de Ardoz, 19.
0: Fuenlabrada también, 19 grados.
4: Torrejón de la Calzada, 18.
0: Getafe, 19.
4: 18 grados en Torrejón de Velasco.
0: Humanes de Madrid, 19.
4: Torrelodones, 17.
0: Las Rozas, 18.
4: Tres Cantos, 18.
0: Majadahonda, 19 grados.
4: Valdemorillo, 19.
0: Leganés, 19.
4: 19 grados en Valdemoro.
0: Moraleja de Medio, 18 grados.
4: Villanueva de la Cañada, 18.
0: Móstoles, 19.
4: Villaviciosa de Odón, 18 grados.
0: En el centro de Madrid, en estos momentos, 19 grados la temperatura. La máxima para hoy en la capital de España, 33. El cielo está despejado y no hay previsión de lluvias para hoy. Radio Hora, 8:14 minutos, hora exacta.
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0: Radio Hora, 8:15 minutos, hora exacta.
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0: Titulares de noticias que ampliamos minuto a minuto con las voces informativas de
4: Fernando Ballesteros
0: y Gerardo Quintana. En los controles de audio, Pablo Fernández. Titulares nacionales.
4: El Papa condena la plaga de los abusos ante los obispos y pide escucha, verdad, justicia y reparación.
0: León XIV critica en el Congreso la descalificación permanente del adversario y dice que el poder tiene límites.
4: Pedro Sánchez se reúne con el Papa, con el que comparte el valor de las migraciones, y le regala un olivo símbolo de paz.
0: Alicante, un perro arranca un trozo de oreja a la mujer que lo paseaba y ataca a un niño, a su madre y a su abuela.
4: Huelva sufre un nuevo incendio con más de 360 desalojados en Villanueva de los Castillejos.
0: El Ministerio de Sanidad presenta una hoja de ruta hasta el año 2030 para frenar el aumento de las infecciones de transmisión sexual.
4: El juez cita a Cristina Narbona como testigo el 10 de julio e imputa a la abogada de Koldo García en la causa de las supuestas cloacas del PSOE.
0: Radio Hora. 8:16 minutos, hora exacta. Más titulares de noticias internacionales.
4: Benjamín Netanyahu advierte a Irán de que Israel responderá con contundencia si comete el error de atacar de nuevo.
0: Las aerolíneas recortan su previsión de beneficios a la mitad para este año debido a la guerra en Oriente Próximo.
4: La Unión Europea incluye en las sanciones contra Irán a los primeros señalados por el cierre del Estrecho de Hormuz.
0: El Banco Central Europeo se encamina a subir los tipos de interés.
4: Rusia acusa a Estados Unidos de carecer de interés para cumplir lo acordado en los contactos de Alaska sobre Ucrania.
0: Radio Hora, 8:17 minutos, hora exacta. Titulares con la actualidad en la Comunidad de Madrid.
4: Los sindicatos de la Policía Municipal denuncian que la visita del Papa y los grandes eventos han dejado los distritos madrileños bajo mínimos.
0: Villaviciosa de Odón, controlado un incendio originado en las arizónicas de una vivienda.
4: El Papa León XIV finaliza hoy su visita en Madrid con un encuentro con los voluntarios antes de partir hacia Barcelona.
0: Ayer regresó la fiesta del cine con películas a 3,50 € durante 4 días.
4: Carabanchel desarticulada una trama de empadronamientos fraudulentos con un detenido y 14 investigados.
0: Encapuchados, armados, atracan una joyería en el centro comercial Espacio Torrelodones. Y hasta aquí, los titulares. Radio Hora, 8:17 minutos, hora exacta.
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0: Y nos vamos hasta la Agencia Estatal de Meteorología y nos informa Noelia García. Noelia, buenos días.
11: Buenos días. Hoy martes en la Comunidad de Madrid bajan ligeramente las temperaturas, aunque se mantienen con valores cálidos. Máximas de 35 grados en Aranjuez, 34 en Alcalá de Henares y en Getafe, 33 grados en Madrid y en Móstoles, 32 en Majadahonda, 30 grados en Collado Villalba y 26 grados en Navacerrada. Durante la jornada de hoy, ambiente soleado y cálido con cielo poco nuboso. Por la tarde se formarán nubes de evolución y en la sierra no se descarta alguna precipitación muy débil. Es una información de AEMET.
0: Gracias, Noelia García. En estos momentos, en el centro de Madrid, tenemos una temperatura de 19 grados. La máxima prevista para hoy en la capital de España, 33. El cielo está despejado y no hay previsión de lluvias para hoy. La humedad relativa del aire en estos momentos es del 57%. Anochecerá oficialmente en la capital a las 9:43 minutos de la noche. Radio Hora. 8:19 minutos, hora exacta. El ayuntamiento de la localidad madrileña de Alcorcón ha reabierto el expediente del proyecto del tanatorio-crematorio previsto en la calle Industrias número 19 tras recibir las firmas recogidas por los vecinos contrarios a la instalación del mismo.
4: El objetivo, según ha explicado el gobierno municipal, es revisar la documentación incorporada durante la tramitación del proyecto y examinar de nuevo los informes emitidos en su momento.
0: Permanezca en sintonía. A tan solo 3 días para que se constituya el nuevo Parlamento andaluz, tras las elecciones del pasado 17 de mayo, Vox confirmó ayer un contacto entre su líder, Santiago Abascal, y el presidente de la Junta en funciones, Juanma Moreno, en uno de los actos que se ha llevado a cabo por la visita del Papa en Madrid.
4: Sin embargo, desde Vox niegan que en esta conversación se tratara sobre el futuro gobierno de la región. Sobre el encuentro entre Abascal y Moreno, fuentes de Vox insisten en que no se habló de la posible futura negociación en Andalucía, aunque tampoco desvelan de qué estuvieron hablando. También destacan que ambos llevaban sin hablar desde 2022, a pesar de que se conocieran desde bien jóvenes, ya que formaron parte de nuevas generaciones del Partido Popular.
0: Radio Hora, 8:20 minutos, hora exacta. 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
0: Con Fernando Ballesteros.
4: España se ha impuesto a Perú por 3-1 en el último partido preparatorio de cara al próximo Mundial. Este ya se ha disputado fuera de España, en concreto en Puebla, en altitud, un problema en otras ocasiones al que se ha repuesto España, ya que ha mostrado una buena imagen y no solo ha ganado el partido, sino que ha dejado buenas sensaciones. La selección inauguró el marcador en el minuto 2, gracias a un tanto de Oyarzábal desde fuera del área. Pedri en el minuto 32 puso el 2-0 para el equipo de Luis de la Fuente, que se marchó al descanso con ese marcador. Ya en la segunda parte, un tanto en propia puerta del equipo peruano puso el 3-0 y el conjunto sudamericano terminó acortando distancias en una recta final del partido más deslucida por los cambios. España no formó en su once titular, con 2 en principio titulares que no llegarán con casi toda seguridad al principio del Mundial, Nico Williams y Lamine Yamal. En su lugar actuaron Ferran Torres en la banda derecha, mientras que el rojiblanco Álex Baena ocupó la banda izquierda del ataque español.
0: Las deportivas continuarán en el próximo minuto. Radio Hora, 8:21 minutos, hora exacta.
4: La española no fue la única selección que jugó un partido amistoso ayer. Hubo otras europeas importantes que lo hicieron. Por ejemplo, Países Bajos, que se impuso por 2-1 a la selección de Uzbekistán, dirigida por el ex Balón de Oro Cannavaro. Cody Gakpo, el jugador del Liverpool, con 2 lanzamientos desde los 11 metros, transformándose en 2 penaltis, fue el encargado de dar a la selección neerlandesa la victoria. El otro gran protagonista de la jornada, en este caso en la selección francesa, fue Olise, el jugador del Bayern de Múnich, fue el autor de los 3 tantos en el triunfo de Francia por 3-1 frente a Irlanda. Olise anotó los 3 goles, el último de ellos de una bella factura, y la selección francesa, sin demasiado brillo eso sí, suma el último triunfo antes de que comience su andadura mundialista.
0: Las deportivas concluirán en el próximo minuto. Radio Hora, 8:22 minutos, hora exacta.
4: Y dejamos el fútbol, hablamos de baloncesto y de otra noticia que nos ha dejado la madrugada. Igual que el triunfo de España en fútbol, la madrugada nos dejó desde Estados Unidos el tercer partido en la final, en la lucha por el título en la NBA. Y esta vez han ganado los Spurs, que acortan distancias en la serie final. Si los New York Knicks habían vencido en los dos primeros partidos disputados en San Antonio, ahora los Spurs le han devuelto la moneda en el Madison Square Garden. En el partido, celebrado la pasada madrugada, los de San Antonio se pusieron por 111-115 en un partido en el que destacó su gran estrella, Wembanyama, autor de 32 puntos con 11 de 18 en tiros de campo, 8 rebotes y 6 asistencias. Por cierto, sin abandonar el baloncesto, hoy comienza a disputarse las primeras de las semifinales por el título en la Liga ACB. A las 8 de la tarde en el Palau Blaugrana, el Fútbol Club Barcelona se mide a la Laguna Tenerife. Mañana comienza la otra semifinal con el enfrentamiento que va a medir al Valencia Basket con el Juventud de Badalona.
0: 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Radio Hora, 8:24 minutos, hora exacta. Tal día como hoy, del año 1996, nos dejaba la actriz española Rafaela Aparicio. Vamos a recordarla.
13: Adela, te tengo dicho que nada de dulces.
14: No se preocupe, señora. Está hecho con sacarina especial para régimen. Es que al chico le gusta mucho.
13: Paco, Paquillo, hay que tener cuidado con estas cosas. Tú no puedes andar con caprichos, ¿verdad, Evaristo? Cuando uno está enfermo, hay que tener disciplina.
0: Bueno, pues ahí teníamos a dos grandes de la escena española, del cine español, a Rafaela Aparicio y a Gracita Morales. Pues bien, tal día como hoy, del año 1996, nos dejaba esta gran actriz española, Rafaela Aparicio. Descanse en paz. Radio Hora. 8:25 minutos, hora exacta.
15: Sol y su horóscopo.
16: Aries. En el amor, la honestidad fortalecerá tus relaciones. Evita caer en tentaciones si estás en pareja. Mantén una rutina de ejercicios para equilibrar tu energía y reducir el estrés.
15: Tauro.
16: En el trabajo, enfócate en tus proyectos a largo plazo. La perseverancia será recompensada. Cuida tu salud prestando atención a tu alimentación.
15: Géminis.
16: Los consensos con personas con las que compartes bienes serán importantes. Organiza tus planes con calma para asegurar un futuro estable.
15: Cáncer.
16: La colaboración con otros será beneficiosa. Tu solidaridad será clave para avanzar en tus proyectos. Gozarás de muy buena salud.
0: Radio Hora. 8:26 minutos, hora exacta.
15: Sol y su horóscopo. Leo.
16: Amplía tu círculo social y disfruta de momentos agradables. Planifica nuevos proyectos con entusiasmo y optimismo.
15: Virgo.
16: Aprovecha esta energía para cerrar asuntos pendientes y avanzar en tus metas. Tu capacidad organizativa será reconocida y apreciada.
15: Libra.
16: Es importante mantener la armonía en tus relaciones. Tómate un tiempo para relajarte y oxigenarte, lo que te ayudará a sentirte más tranquilo.
15: Escorpio.
16: Visualiza tus metas profesionales y trabaja hacia ellas con determinación. Si te lo propones, puedes lograr grandes avances.
0: Ocho veintisiete minutos, hora exacta.
15: Sol y su horóscopo.
16: Sagitario. Escuchar buenos consejos te beneficiará. Pon orden en tu economía para evitar problemas financieros. Llegan agradables novedades sentimentales.
15: Capricornio.
16: Haz un análisis de tu situación financiera y busca formas de mejorarla. Actúa con cabeza y evita impulsos innecesarios.
15: Acuario.
16: Es el signo del día. Tu energía y buen humor estarán en su punto máximo. No pierdas la ocasión de divertirte. Los astros te favorecen, así que aprovecha las oportunidades que se presentan. Tu número de la suerte, el 2.
15: Piscis.
16: Tu energía positiva será contagiosa, creando un ambiente armonioso a tu alrededor. Es importante controlar los detalles para evitar sorpresas.
0: Radio Hora. 8:28 minutos, hora exacta.
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4: Tener una mascota implica una gran responsabilidad que no todo el mundo está dispuesto a tener. Por ello, no son pocos los animales que acaban abandonados a su suerte en la calle. Cuando esto ocurre, son los refugios los encargados de darle un nuevo hogar. Aunque en el caso de una perrita de Michigan, en Estados Unidos, fue ella misma la que acudió al centro en busca de una segunda oportunidad. Diamond, como llamaron al animal, se presentó en las puertas del refugio Michigan Animal Rescue League y rápidamente se volvió viral en Reddit. A través de un foro de animales fue el propio centro quien se encargó de compartir la historia de la perrita. La mestiza de Pitbull Terrier apareció un día en el aparcamiento cerca del recinto y en un primer momento creían que se había perdido.
0: Radio Hora, 8:29 minutos, hora exacta. La líder de Fuerza Popular, Keiko Fujimori, lidera por estrecho margen el recuento oficial en los comicios de Perú, que apunta a un empate técnico.
4: La candidata de Fuerza Popular obtendría el 50,1% de los sufragios frente al izquierdista Roberto Sánchez, que aglutina el 49,9% en la elección presidencial en segunda vuelta, en lo que los peruanos eligen entre dos visiones opuestas del país en los extremos del arco político, una lucha que hasta el último instante del recuento va a estar en el aire.
0: Radio Hora, 8:30, 7:30 en Canarias.
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0: 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Voces informativas,
4: Fernando Ballesteros
0: y Gerardo Quintana. En los controles de audio, Pablo Fernández. Titulares de noticias que ampliamos minuto a minuto. Nacionales.
4: El Papa recibió ayer a víctimas de abusos sexuales en la iglesia en medio de las críticas de los que no habían sido invitadas.
0: Posteriormente, el Estadio Santiago Bernabéu aclamó al Papa León XIV en su encuentro con los fieles de Madrid.
4: El Partido Popular pide al juez de la Operación Plus Ultra que impute a las hijas de José Luis Rodríguez Zapatero por tres presuntos delitos.
0: Sevilla, detenidos tres jóvenes por propinar una brutal paliza a un anciano.
4: La vivienda de segunda mano se encarece un 13,5% y protagoniza su mayor subida en 19 años.
0: Alicante, un perro arranca un trozo de oreja a la mujer que lo paseaba y ataca a un niño, a su madre y a su abuela. Radio Hora, 8:31 minutos, hora exacta. Más titulares de noticias internacionales.
4: Irán anuncia el cese de los ataques contra Israel y Donald Trump asegura que el acuerdo de paz está cerca.
0: Perú registra un empate técnico entre Fujimori y Sánchez en las elecciones presidenciales celebradas el pasado domingo.
4: La Unión Europea empuja a Zelensky a una negociación directa con Putin y el 15 de junio se empezará a hablar de su adhesión al club comunitario.
0: Fallecen tres personas, incluido un hijo del expresidente saharaui Mohamed Abdelaziz, en un ataque de Marruecos.
4: El presidente chino Xi Jinping refuerza su alianza con Kim Jong-un en su primer viaje a Corea del Norte en 7 años.
0: Radio Hora, 8:32 minutos, hora exacta. Titulares, con la actualidad en la Comunidad de Madrid.
4: El Papa dedica en la Almudena una oración a la patrona de Madrid, la Virgen de la Almudena, junto a la Reina Sofía.
0: Además, León XIV recibió a la presidenta regional Isabel Díaz Ayuso en una audiencia privada y le entregó la medalla conmemorativa de su viaje.
4: El alcalde José Luis Martínez de Almeida planea instalar una red de taquillas inteligentes en calles de Cuatro Caminos. Más Madrid tacha la medida como un ataque al comercio local.
0: El Papa finaliza hoy su visita en Madrid con un encuentro con los voluntarios antes de marchar hasta Barcelona.
4: Condenado a 11 años de cárcel, el militar que estranguló a su mujer delante de sus hijos en 2023 en Vallecas.
0: Alcorcón, el rechazo vecinal al crematorio lleva al ayuntamiento de la localidad a reabrir el expediente.
4: Las asociaciones de padres piden la intervención del defensor del pueblo ante las temperaturas extremas en las aulas madrileñas.
0: Y hasta aquí los titulares. Radio Hora, 8:33 minutos, hora exacta.
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0: Y nos vamos hasta la Agencia Estatal de Meteorología. Allí nos informa Noelia García. Noelia, buenos días.
19: Buenos días. Hoy se mantiene el tiempo estable en gran parte del país, con sol y cielo poco nuboso. Durante esta mañana podría caer algún chubasco puntual en Pirineos y el Cantábrico. Por la tarde, nubes de evolución en zonas del interior, con algún chubasco aislado en montañas. Las temperaturas se mantienen hoy altas para la época en el centro y sur peninsular, pero bajan en la zona norte y Baleares, mientras que suben notablemente en Huelva y Badajoz. De nuevo se van a alcanzar los 38 grados en regiones del Guadalquivir. Hoy se alcanzarán máximas de 38 grados en Córdoba, 36 en Badajoz, 33 en Madrid, 32 grados en Murcia, 27 en Girona, 21 grados en Logroño o 16 en Oviedo. En Canarias, temperaturas con pocos cambios y allí lo más destacado es el viento alisio, que dejará fuertes rachas y mala mar con oleajes. Es una información de AEMET.
0: Gracias, Noelia García. En estos momentos, en el centro de Madrid, tenemos una temperatura de 19 grados. La máxima prevista para hoy en la capital de España, 33. El cielo está despejado y no hay previsión de lluvias para hoy. La humedad relativa del aire es del 56%. Anochecerá oficialmente en la capital a las 9:43 minutos de la noche. Minuto a minuto informando, como siempre, desde 1972. Radio Hora. 8:34 minutos, hora exacta. El Banco Central Europeo congregará este jueves en su cuartel general a los miembros del Consejo de Gobierno para decidir si mantiene los tipos de interés por octava vez consecutiva o anuncia la primera subida desde septiembre de 2023, cuando situó el precio del dinero en el 4,5% en máximos desde la creación del euro, para controlar la crisis de inflación que se agravó tras la invasión rusa de Ucrania. El organismo se plantea actuar para hacer frente al impacto económico del conflicto en Oriente Próximo. El IPC de la eurozona cerró mayo en el 3,2%, más de un punto por encima del objetivo del Banco Central Europeo a medio plazo, y la actividad económica se resintió ya en el primer trimestre, cuando el Producto Interior Bruto se contrajo un 0,2%, arrastrado por la caída de Irlanda. Radio Hora. 8:35 minutos, hora exacta.
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0: con la voz de Enrique Dausá.
20: La lechera. Érase una vez una joven campesina que salió al mercado a vender un cántaro lleno de leche. Por el camino iba pensando qué haría con las ganancias. Con el dinero que gane, compraré 200 huevos. Los huevos me darán hermosos pollitos, que venderé al mejor precio. Con ese dinero, compraré un cerdito. Y cuando lo venda, me compraré el vestido más hermoso del pueblo. Tan ensimismada iba la joven que no vio una piedra en el camino y tropezó. El cántaro cayó al suelo, haciéndose añicos. Adiós a la leche, a los huevos, los pollitos, el cerdito y al maravilloso vestido con los que había soñado. Moraleja: sueña cuanto quieras, pero no olvides mantener los pies en la tierra. Esta fábula de Esopo nos enseña a huir de las ensoñaciones y a valorar y ser felices con lo que tenemos.
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0: Radio Hora. 8:37 minutos, hora exacta.
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0: Todo el mundo quiere ser apreciado, por lo que si aprecias a alguien, no lo hagas en secreto. Mary Kay Ash.
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0: Radio Hora, 8:37 minutos, hora exacta.
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0: Y vamos a conocer cómo se circula en estos momentos por las vías madrileñas. Desde el Gabinete de Tráfico del Ayuntamiento de Madrid nos informa Beatriz Gómez. Beatriz, buenos días.
2: Hola, muy buenos días, Gerardo. Hora punta de martes plenamente activa y un tráfico que recupera el comportamiento propio de estas horas. La M30 concentra a esta hora las mayores dificultades, con retenciones en el tramo este entre Avenida del Mediterráneo y Manoteras y también en el tramo este entre el Puente de Toledo y San Pol de Mar. Si miramos a los accesos, la situación es de tráfico intenso en las entradas por la A6 desde Cardenal Cisneros, la A1, los nudos norte y de Colmenar, la M11, la A3 hacia la Plaza del Conde de Casal, la A42 desde Antonio López, la A5 desde la carretera de Boadilla, así como la A2, muy cargada tanto de entrada como de salida. Y ya en el centro de la ciudad destacamos las calles Cea Bermúdez y José Abascal.
0: Pues Beatriz, muchísimas gracias y deseamos un muy feliz martes. Hasta mañana.
2: Igualmente, hasta mañana.
0: Radio Hora, 8:39 minutos, hora exacta. Un grupo de 4 individuos con el rostro cubierto y armados con fusiles perpetró un robo en una joyería del centro comercial Espacio Torrelodones en la Comunidad de Madrid. Los asaltantes lograron apoderarse de joyas y otros objetos de valor antes de abandonar el lugar con rapidez, presumiblemente en un vehículo. El atraco se produjo poco antes del mediodía y, según relataron testigos presenciales, la acción fue muy rápida y no se registraron heridos ni víctimas durante el suceso. Tras recibir el aviso, hasta el centro comercial se desplazaron efectivos de la policía local de Torrelodones y agentes de la Guardia Civil. Este último cuerpo se ha hecho cargo de la investigación para identificar y localizar a los responsables que podrían haber escapado por la autovía A6. Hoy es martes 9 de junio de 2026. Hoy hubiese cumplido 92 años el músico y cantante estadounidense Jackie Wilson. Radio Hora, 8:40 minutos, hora exacta. 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
0: Investigaciones recientes han ido descubriendo diferentes efectos beneficiosos de los frutos secos para la salud. Por ejemplo, en la actualidad sabemos que son una buena fuente de proteínas vegetales y de lípidos saludables.
4: Pero algunos son más beneficiosos que otros. La principal característica de este tipo de alimentos es que tienen un alto valor energético, es decir, que con poca cantidad aportan muchas calorías.
0: No obstante, es importante no excederse de entre 25 y 50 gramos diarios si se quiere evitar un consumo excesivo de calorías, aunque hay una excepción. La castaña. Este fruto seco tiene menos calorías porque tiene menos grasas y proteínas y es más rico en carbohidratos. Continuará en el próximo minuto. Radio Hora. 8:41 minutos, hora exacta. Estos son los frutos secos más saludables y que menos engordan. Conclusión.
4: Otras particularidades a tener en cuenta son las nueces, que al ser las más ricas en omega 3 son buenas para la salud cardiovascular, las avellanas, las almendras y el pistacho, que tienen más grasa monoinsaturada, reducen los niveles de colesterol.
0: Además, las almendras y las avellanas también se caracterizan por ser ricas en vitamina E, un potente antioxidante. Por su parte, los piñones destacan por su contenido en magnesio, potasio y zinc.
4: Por último están las pipas, que junto con los piñones son los que contienen más cantidad de hierro.
0: Y hasta aquí, los minutos de la salud. 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
0: El Ministerio de Sanidad ha presentado una hoja de ruta hasta el año 2030 para frenar el aumento de las infecciones de transmisión sexual en España.
4: Junto al informe de vigilancia epidemiológica 2024 elaborado por el Centro Nacional de Epidemiología del Instituto de Salud Carlos III, fueron presentados en las jornadas de sensibilización y actualización en materia de infecciones de transmisión sexual que clausuró la ministra de Sanidad, Mónica García.
0: Radio Hora, 8:43 minutos, hora exacta.
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0: Y vamos a conocer cómo se circula en estos momentos por las carreteras españolas. Desde la Dirección General de Tráfico nos informa de nuevo Alejandro Martín. Alejandro, buenos días.
6: ¿Qué tal? Muy buenos días de nuevo. Pues hasta ahora mucha precaución ya por dos accidentes. Uno en Alicante, en la AP7, en Villajoyosa, dirección Valencia, y otro justo en Valencia, en la entrada por la V30 a su paso por Paterna. Se complica ya la entrada a Madrid, en la 1 en Las Tablas, la 2 en Coslada, A42 Getafe y A6 en Aravaca, también en Pontevedra, en la AG57 y la VG20 en BAD, todo ello en ambas direcciones, el acceso a Barcelona C58 en Sabadell y Moncada y la 2 en Abrera, ya la entrada a Valencia A3 en Loriguilla y V31 en Silla, mucha precaución en Málaga en la 7, en la Cala de Mijas hacia Marbella, en Córdoba en la 4, en el Arrecife, dirección a la capital cordobesa, y ya en la provincia de Jaén, en la carretera A316, ya su paso por Jaén Capital, en dirección a la autovía A44.
0: Pues Alejandro, muchísimas gracias y te deseamos un muy feliz martes. Hasta mañana.
6: Igualmente, hasta mañana.
0: Radio Hora, 8:44 minutos, hora exacta.
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0: Radio Hora, 8:45 minutos, hora exacta.
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0: Titulares de noticias que ampliamos minuto a minuto con las voces informativas de
4: Fernando Ballesteros
0: y Gerardo Quintana. En los controles de audio, Pablo Fernández. Titulares nacionales.
4: El Papa condena la plaga de los abusos ante los obispos y pide escucha, verdad, justicia y reparación.
0: León XIV critica en el Congreso la descalificación permanente y afirma que discrepar no conlleva humillación.
4: Leire Díez recurre el acceso a su listado de llamadas y mensajes al entender que es una injerencia desmesurada.
0: Alicante, un perro arranca un trozo de oreja a la mujer que lo paseaba y ataca a un niño, a su madre y a su abuela.
4: Andalucía, Vox confirma un contacto con Moreno Bonilla pero niega que las negociaciones para la Junta Andaluza hayan comenzado.
0: El Centro Nacional de Investigaciones Oncológicas inicia un proceso de refundación y nombra una comisión de científicos provisional para acabar con su crisis. Radio Hora. 8:46 minutos, hora exacta. Más titulares de noticias internacionales.
4: El primer ministro de Israel, Benjamín Netanyahu, advierte a Irán de que su país responderá con contundencia si comete el error de atacar de nuevo.
0: La Unión Europea incluye en las sanciones contra Irán a los primeros señalados por el cierre de Hormuz.
4: Rusia acusa a Estados Unidos de carecer de interés para cumplir lo acordado en los contactos de Alaska sobre Ucrania.
0: Filipinas. Al menos 35 muertos y cientos de heridos a causa de un terremoto de magnitud 7,8 en la escala Richter en el sur del país.
4: Las aerolíneas recortan su previsión de beneficios a la mitad para 2026 debido a la guerra en Oriente Próximo.
0: El Banco Central Europeo se encamina a subir los tipos de interés.
4: Bolivia, el presidente Rodrigo Paz promulga una ley que regula estados de excepción en la sexta semana de protestas.
0: Radio Hora, 8:47 minutos, hora exacta. Titulares con la actualidad en la Comunidad de Madrid.
4: Los sindicatos de la Policía Municipal denuncian que la visita del Papa y los grandes eventos han dejado los distritos madrileños bajo mínimos.
0: El Papa León XIV finaliza hoy su visita en Madrid con un encuentro con los voluntarios antes de partir hacia Barcelona.
4: Carabanchel, desarticulada una trama de empadronamientos fraudulentos con un detenido y 14 investigados.
0: Condenada la sanidad madrileña por una muerte tras ir dos veces a urgencias y no detectar su patología.
4: Encapuchados armados atracan una joyería en el centro comercial Espacio Torrelodones.
0: Villaviciosa de Odón, controlado un incendio originado en las arizónicas de una vivienda.
4: Y ayer regresó la fiesta del cine con películas con entradas a 3,50 € durante 4 días.
0: Y hasta aquí los titulares. Radio Hora, 8:48, hora exacta.
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0: Y nos vamos hasta la Agencia Estatal de Meteorología y nos informa Noelia García. Noelia, buenos días.
19: Buenos días. Hoy martes en la Comunidad de Madrid bajan ligeramente las temperaturas, aunque se mantienen con valores cálidos. Máximas de 35 grados en Aranjuez, 34 en Alcalá de Henares y en Getafe, 33 grados en Madrid y en Móstoles, 32 en Majadahonda, 30 grados en Collado Villalba y 26 grados en Navacerrada. Durante la jornada de hoy, ambiente soleado y cálido con cielo poco nuboso. Por la tarde se formarán nubes de evolución y en la sierra no se descarta alguna precipitación muy débil. Es una información de AEMET.
0: Gracias, Noelia García. 19 grados, la temperatura en estos momentos en el centro de Madrid, la máxima para hoy en la capital de España 33. El cielo está despejado y no hay previsión de lluvias para hoy. La humedad relativa del aire en estos momentos 55%. Anochecerá oficialmente en la capital a las 9:43 de la noche. Radio Hora. 8:49, hora exacta. El presidente de Bolivia, Rodrigo Paz, ha decretado la ley de regulación de estados de excepción para permitir la actuación de las Fuerzas Armadas en el control de las protestas y los bloqueos de carreteras impulsados por sindicalistas y campesinos que piden su renuncia.
4: Esta nueva ley fue aprobada el fin de semana en el Congreso de la República. Los bloqueos han provocado al menos 10 muertos y desabastecimientos en la zona andina del país.
0: Hoy es martes, 9 de junio de 2026, santoral del día, Ricardo, Efrén, Columba, Diómedes, Feliciano, Maximiano, Primo y Vicente. Radio Hora. 8:50, hora exacta.
8: Sol y su horóscopo. Aries.
16: En el amor, la honestidad fortalecerá tus relaciones. Evita caer en tentaciones si estás en pareja. Mantén una rutina de ejercicios para equilibrar tu energía y reducir el estrés.
8: Tauro.
16: En el trabajo, enfócate en tus proyectos a largo plazo. La perseverancia será recompensada. Cuida tu salud prestando atención a tu alimentación.
8: Géminis.
16: Los consensos con personas con las que compartes bienes serán importantes. Organiza tus planes con calma para asegurar un futuro estable.
8: Cáncer.
16: La colaboración con otros será beneficiosa. Tu solidaridad será clave para avanzar en tus proyectos. Gozarás de muy buena salud.
0: Hoy cumple 65 años el actor canadiense Michael J. Fox. También Johnny Depp, actor estadounidense, 63, cumple hoy. Radio Hora, 8:51, hora exacta.
8: Sol y su horóscopo. Leo.
16: Amplía tu círculo social y disfruta de momentos agradables. Planifica nuevos proyectos con entusiasmo y optimismo.
8: Virgo.
16: Aprovecha esta energía para cerrar asuntos pendientes y avanzar en tus metas. Tu capacidad organizativa será reconocida y apreciada.
8: Libra.
16: Es importante mantener la armonía en tus relaciones. Tómate un tiempo para relajarte y oxigenarte, lo que te ayudará a sentirte más tranquilo.
8: Escorpio.
16: Visualiza tus metas profesionales y trabaja hacia ellas con determinación. Si te lo propones, puedes lograr grandes avances.
0: Radio Hora, 8:51, hora exacta.
8: Sol y su horóscopo. Sagitario.
16: Escuchar buenos consejos te beneficiará. Pon orden en tu economía para evitar problemas financieros. Llegan agradables novedades sentimentales.
8: Capricornio.
16: Haz un análisis de tu situación financiera y busca formas de mejorarla. Actúa con cabeza y evita impulsos innecesarios.
10: Acuario.
16: Es el signo del día. Tu energía y buen humor estarán a su punto máximo. No pierdas la ocasión de divertirte. Los astros te favorecen, así que aprovecha las oportunidades que se presentan. Tu número de la suerte, el 2.
10: Piscis.
16: Tu energía positiva será contagiosa, creando un ambiente armonioso a tu alrededor. Es importante controlar los detalles para evitar sorpresas.
0: Minuto a minuto informando, como siempre, desde 1972, Radio Hora. 8:53 minutos, hora exacta. La Guardia Civil, coordinada por el Área de Investigación del Puesto Principal de los Palacios y Villafranca en la provincia de Sevilla, ha detenido a tres jóvenes, dos de 19 años y un menor de 17, por una violenta agresión a un octogenario en la citada localidad hispalense.
4: Los hechos ocurrieron en torno a las 7 de la mañana del pasado 1 de abril en una zona céntrica del municipio palaciego, de forma injustificada y sin conflicto previo con la víctima. Esta, que se dirigía a un establecimiento hostelero, fue abordada de manera sorpresiva por tres personas que, tras increparla, le derribaron y le propinaron numerosos golpes, patadas y puñetazos, huyendo posteriormente del lugar.
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0: Radio Hora, 8:54 minutos, hora exacta. Tal día como hoy, del año 1982, se aprueba el Estatuto de Autonomía de La Rioja y la Región de Murcia. También, tal día como hoy, del año 1977, dimite Torcuato Fernández Miranda como presidente de las Cortes Españolas y del Consejo del Reino. También, tal día como hoy, del año 1999, en el marco de la Guerra de Kosovo, Yugoslavia y la OTAN firman el Tratado de Paz. Y tal día como hoy, del año 1934, en Estados Unidos, se estrena la primera película de este personaje.
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0: Ahí tenemos al Pato Donald. No tenemos muy claro qué nos estaba diciendo, pero bueno, seguro que algo positivo, porque hoy es el día del Pato Donald. Y ahí sí. Y ahí se estaba riendo. Bueno, pues felicidades al Pato Donald, que por cierto, recuerdo hace ya muchos años la marca de helados Avidesa, que ya no existe, de Luis Suñer, había un helado con figura del Pato Donald con sabor a naranja, uh-huh. En alusión a este personaje de dibujos animados, el Pato Donald. Así que nada, hasta ha tenido su propio helado, el Pato Donald. Radio Hora, 8:55 minutos, hora exacta. Y a continuación, vamos a hacer un repaso por los principales titulares de noticias que les hemos ampliado minuto a minuto desde las 7 en punto de la mañana.
4: El gobierno elogia el valiente discurso del Papa León XIV en el Congreso y la oposición aplaude su histórico pronunciamiento.
0: El Papa criticó ayer en el Congreso de los Diputados la descalificación permanente y afirmó que discrepar no conlleva humillación.
4: También condenó los abusos ante los obispos y pidió escucha, verdad, justicia y reparación.
0: Alicante, un perro arranca un trozo de oreja a la mujer que lo paseaba y ataca a un niño, a su madre y a su abuela.
4: UGT desconvoca la huelga de camioneros y conductores de autobús al obtener garantías por escrito sobre la jubilación anticipada.
0: La vivienda de segunda mano en nuestro país se encarece más de un 13% y protagoniza la mayor subida en 19 años.
4: Sevilla, detenidos tres jóvenes por propinar una brutal paliza a un anciano.
0: Radio Hora, 8:57 minutos, hora exacta.
4: Irán anuncia el cese de los ataques contra Israel y Donald Trump asegura que el acuerdo de paz está cerca.
13: El Banco Central Europeo planea la subida de los tipos de interés.
4: El presidente chino Xi Jinping refuerza su alianza con Kim Jong-un en su primer viaje a Corea del Norte en 7 años.
13: Las aerolíneas recortan su previsión de beneficios a la mitad para este año debido a la guerra en Oriente Próximo.
4: Mueren 3 personas, incluido un hijo del expresidente saharaui, en un ataque de Marruecos.
13: Radio Hora, 8:57 minutos, hora exacta.
4: León XIV recibió ayer a la presidenta regional Isabel Díaz Ayuso en audiencia privada y le entregó la medalla conmemorativa de su viaje.
13: El Papa finaliza hoy su visita en Madrid con un encuentro con los voluntarios antes de marchar hacia Barcelona.
4: Condenado a 11 años de cárcel, el militar que estranguló a su mujer delante de sus hijos en Vallecas en 2023.
13: Encapuchados armados atracan una joyería en el centro comercial Espacio Torrelodones.
4: Las asociaciones de padres piden la intervención del defensor del pueblo ante las temperaturas extremas en las aulas madrileñas.
13: Y ayer regresó la fiesta del cine con películas a 3,50 euros durante 4 días hasta el próximo jueves. Y hasta aquí este resumen de noticias. Radio Hora, 8:58 minutos, hora exacta. 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
13: Radio Hora, 8:59.

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0: 9 en punto de la mañana, 8 en punto en Canarias. 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Ya saben, Radio Hora, muy sencillito, para iPhone, para Android, también nos pueden escuchar a través de Alexa. Le dices, Alexa, ponme Radio Hora.
1: Uh-huh.
0: Y bien. Alexa... o te hace caso o
1: bueno,
0: no, porque Alexa es así.
1: A veces no oye bien.
0: Alexa está un poco teniente a veces, está un poco más sorda que una tapia y te pone a lo mejor luego otra emisora. Pero bueno, estamos en Alexa. Que luego ya Alexa nos haga caso es otro cantar. Pero bueno, ahí está. 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También a través de radiointercontinental.net. También a través del canal 33 de televisión nos pueden ver, nos pueden escuchar. Al igual que en nuestro perfil de Instagram, en el que estamos emitiendo también en directo desde las 7 en punto, para que nos puedan mandar sus mensajes, que ahora en un momentito empezaremos a dar lectura, ya saben, @radiohora_. en Canarias. Pues estamos ya en tiempo de bonus track. Yo no sé si es que está malo el café, porque
1: muy fuerte.
0: Ha puesto una cara, Fernando.
1: Sí, no era lo habitual y está fuerte.
0: Sí, pero ¿qué pasa? ¿Pero le echas leche a tu café?
1: No.
0: O sea, es solo, pero está más solo que la una hoy.
1: Lo he notado muy fuerte el sabor.
0: A ver si es que le has echado dos cápsulas en vez de una.
1: No.
0: Bueno, pues nada, si no, oye...
1: Se hubiera salido.
0: Si no, tíralo y hazte uno nuevo, ya está.
1: Le di un par de traguitos más y ya está.
0: Sí. Oye, estábamos hablando de Alexa. Mira, ahora sí que nos ha oído. Es que...
1: Claro, no está bien.
0: Tiene un oído selectivo, Alexa. Funciona cuando ella quiere, Mira, vamos a escuchar la promo de Alexa, para que quede claro cómo hay que escucharlo. ¿Tienes un altavoz inteligente de Alexa en tu casa, oficina o tienda?
2: Buenas, es genial escuchar tu voz.
0: Ya puedes escuchar Radio Hora las 24 horas. Es muy sencillo, bájate la aplicación de Alexa, pincha en Más, selecciona Skills y Juegos y haz una búsqueda con las palabras Radio Hora. Una vez instalado, podrás decir, Alexa, pon Radio Hora.
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2: Gracias, ha sido un placer. Espero que tú también tengas un buen día.
0: Bueno, pues Alexa, muchas gracias. Por lo menos es bien educadita, Alexa. Nos ha deseado un buen día, pues también para ti. Pero bueno, ya si no tienes Alexa o no te aclaras con Alexa, bueno, pues la aplicación de Radio Hora en el móvil, que cualquiera tiene un móvil a día de hoy, pues te bajas la aplicación y nos puedes escuchar no solo nuestro informativo, no solo nuestro bonus track, sino a partir de las 9:30 durante el resto del día, de la tarde, de la noche y de la madrugada, la mejor selección musical nacional e 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Pues ayer tuvimos la presencia en vivo, en directo,

0: físicamente de un gran amigo radiolero. Estamos hablando de Ricardo, el peluquero de Aluche. Lo que pasa es que, bueno, pues como en Radio Hora vamos siempre por delante de la noticia, muchas veces antes de que ocurra la noticia, ya la estamos dando nosotros. Somos tan rápidos, tan ágiles, tan eficientes, que bueno, nos anticipamos a lo que va a ocurrir. Porque realmente Ricardo, que por cierto hoy es el santo también, San Ricardo, felicidades a todos los, a aquellos que se llamen Ricardo, pues Ricardo estuvo ayer en nuestro estudio, en este caso no en nuestro estudio de radio, sino en nuestro estudio de televisión, en el plató de Canal 33 Televisión, para todo Madrid. Y
1: bueno, en Aluche, pues, ahí van ya atando cabos.
0: Claro, porque a él le pilla cerquita, le pilla cerquita de su casa, vamos, de hecho viene hasta caminando.
1: Puede venir caminando.
0: Viene, de hecho, caminando.
1: No, claro.
0: Es un, bueno, pues un fenómeno, no ballesteros, es un fenómeno de Aluche.
1: Sí.
0: Que con 93 años, que hoy cumple exactamente, pues ahí sigue plenamente activo. Además, nos dio los secretos, nos desveló la fórmula mágica, la fórmula magistral para llegar a los 93 años también, también como está él. Y eran tres conceptos, tres epígrafes, tres tips, como dicen ahora. Por un lado, el amor, el amar y ser amado, por su mujer, por sus hijos, por el cariño de sus vecinos, etcétera, etcétera. La verdad es que, bueno, y de todos nosotros, de todo el equipo de Radio Hora, de todos los oyentes, de todos los amigos radioreros, que él pues se siente como en familia, como en casa, porque al fin y al cabo así le sentimos, como uno más de la familia. También, la buena alimentación, nos decía, el estar bien alimentado, que buena parte de culpa de ello lo tenía su esposa, que en paz descanse, que siempre se ocupó de hacerle, pues eso, comidita saludable, comidita rica, a la hora determinada de bueno, pues a las 2 de la tarde hay que comer, y es a las 2, no a las 3 o a las 4, hoy no como, o como de mala manera, no. Su esposa siempre estaba pendiente de que comiese correctamente, y eso también es muy importante, una buena alimentación. Con un horario siempre, pongamos o menos, fijo, para que el cuerpo y el metabolismo pues funcione correctamente. Y también el estar activo, él siempre está activo, para arriba, para abajo, de un lado para otro, y eso también es muy importante, tanto para la mente como para el cuerpo, para el físico. Así que desde aquí, bueno, pues estamos intentando hablar con él a través del teléfono. De momento no lo hemos conseguido. Intentaremos lograrlo en los próximos minutos.
1: Vamos, lo que Clint Eastwood denominó como no dejar entrar al viejo. Clint Eastwood, Clint Eastwood tiene esa teoría que explicó.
0: Que él también,
1: Sí, bueno, ahí ha estado dirigiendo películas hasta hace nada, ¿no? Y entonces decía, cada vez que vas cumpliendo años, cada vez que vas siendo un poco mayor, el viejo quiere entrar, y quiere entrar y quiere sacar todas tus otras actividades y condenarte ya a una cierta vida, ¿no? Y decía, yo cada día, además lo hacía,
0: hay que luchar,
1: me propongo por no dejar de entrar al viejo.
0: Eso, pues.
1: Y eso es lo que hacía Clint Eastwood, y claro, así, con más de 90 años ha dirigido películas, ya se ha retirado, pero bueno, ahí ha estado. Sí.
0: No, la verdad es que, bueno, pues yo creo la mentalidad hace mucho, hace mucho. Y si uno se siente joven, a pesar de lo que ponga en el carnet de identidad, aunque hayas nacido en tal año determinado, mira, espérate, hablando del rey de Roma, espérate, que me está llamando Ricardo.
1: Clint Eastwood.
0: No, Clint Eastwood, no.
1: Felicítale por Misty River, que me parece.
0: ¡Ricardo!
2: Bueno, mira, es que mira, me había cogido, estoy escuchando desde el principio. Pero he oído la llamada, pero yo creía que era de cualquier otro familiar y me ha dado mucha rabia porque he perdido mucho de las cosas que has dicho. Pero bueno, que muchísimas gracias. Te debo corregir, que tú eres mi santo hoy. Mi santo se ha celebrado siempre el 7 de febrero.
0: Bueno, pero también aparece hoy, como San Ricardo. O sea, será un primo hermano del 7 de febrero.
2: Pero que nosotros lo hemos celebrado siempre el día 7 de febrero.
0: Bueno, pues así.
2: De forma, te lo agradezco mucho porque es una atención muy bonita.
0: Bueno, así tienes un doble motivo de celebración. Tu santo y tu cumpleaños.
1: Tu santo que no es.
2: Correcto. Doble. Celebración doble.
0: Bueno, pues ayer ya nos vimos, ayer lo celebramos anticipadamente en primicia, pero bueno, hoy es el día exacto.
2: Qué bonito fue, qué bonito.
0: Pues
2: verdad.
0: Sí, la verdad es que...
2: no he vivido días tan felices como el de ayer. ¿De
0: bueno,
2: verdad?
0: Pues seguro que sí. Pero bueno, este ha sido uno más de los muchos que has vivido y que ojalá, si Dios quiere, sigas disfrutando y viviendo de rodeado de tu familia, de tus amigos, como somos nosotros. Y bueno, pues que si Dios quiere, sea por muchos años más.
2: Vosotros, aparte de ser amigos, os considero carnales, de verdad.
0: Pues sí. La verdad es que ya soy, ya eres parte de la familia, Ricardo, ¿eh? De la familia Radio Horera.
2: Oye, se me olvidó saludar a Miguel Ángel, el de Gijón.
0: Hombre, a Ceín, a Miguel Ángel.
2: Y al niño que tanto le gustan los cuentos cortos.
0: Bueno, pues nada, desde aquí queda saludado, ¿eh? Seguro que estará escuchando y estará encantado también de poderte escuchar a ti. Así que nada.
2: Pues
0: Ricardo, te deseamos un muy feliz día, ¿eh? Que ya sabes que tienes el cariño de todos los amigos radioreros, ¿vale?
2: De eso no tengo la menor duda.
0: Bueno,
2: yo sé que muchos de los radioleros quisieran darme un abrazo, pero no es posible. Yo también lo desearía mucho y abrazado.
0: Mira, por ejemplo, desde Leganés, cerquita de donde tú te encuentras, José Antonio García Encinas, en este caso, en ver el peluquero Aluche, es el jardinero de Leganés y dice: felicidades, amigo Ricardo.
2: Ya te lo vi el otro día.
0: Sí. Pues mira, Ricardo dice: felicidades, amigo Ricardo. Buenos días a todos. Hoy 40 de mayo. Ya os podéis quitar el sayo. Así que sois los mejores. Bueno, pues estamos ya a 40 de mayo, ¿eh?
2: Bueno, pues nada, lo dicho. Muchísimas gracias, de verdad. Soy formidable.
0: Mira, también familiar tuya, Mal 75, desde Guadalajara, dice: muchas felicidades, Ricardo Gómez, ¿eh?
2: Sí, sé quién es.
0: Bueno, pues también.
2: Ya en una ocasión ya lo averiguamos.
0: Bueno.
2: Es un familiar de uno de mis hijos.
0: Bueno, pues felicidades también te manda. Silvia, también desde Alcobendas, muchas felicidades, Ricardo. La tía Vicky, también Vicky Fresnillo. Ricardo, el año de ayer era postizo, pero hoy no se libra. Muchas felicidades, guapetón, ¿eh?
2: Ay de guapetón. Según con el cariño que me escucha y me mira, porque afortunadamente ya me han conocido. Hemos estado en varias ocasiones ya en la comida.
0: Pues sí.
2: Deseo que sea pronto otra para volver a darle un abrazo.
0: Bueno, pues Ricardo, te deseamos que pases un muy feliz día, ¿eh? Nosotros ya te acompañamos ayer, pero como si estuviéramos hoy contigo, ¿de acuerdo?
2: Lo de ayer es inmemorable.
0: bueno.
2: Ese brindis que hicimos con el champán y esta alegría, yo estuve muy emocionado porque son razones para eso.
0: Pues sí, la verdad.
2: Le mando un saludo a todos los radioneros de.
0: Pues muchas gracias, Ricardo. También es recíproco para ti. Mira, siguen las felicitaciones. Trufita dice: feliz cumpleaños, Ricardo. Diego Varela desde Humanes: felicidades, señor Ricardo. Bueno, pues ahí siguen los saludos, las felicitaciones hacia tu persona. Y bueno, pues más que merecida, ¿eh?
2: No me queda más remedio que mandarle un abrazo de agradecimiento muy grande.
0: Bueno.
2: Y a mi amiga Charo, que no la olvido.
0: Eso es, Charo de Parla, que aunque no esté por aquí escribiendo, pero también seguro que está con la oreja puesta ahí en su receptor de radio, que siempre está allá también.
2: La risa continua.
0: Eso es, bien maja que es también Charo. Mira, Ashley desde Sevilla también dice: felicidades para Ricardo, también saludos desde Sevilla. Consuelo desde Móstoles: felicidades, Ricardo. Esto es sin parar, ¿has visto?
2: Ay, con Ricardo.
0: Esto no te has visto en otra, Ricardo. Aquí no, tantos
2: no,
0: fans.
2: No. Es emocionar siempre, por Dios.
0: Bueno, pues estate orgulloso, estate feliz de que, bueno, pues que todos los amigos radioreros estamos ahí a tu lado, acompañándote y deseándote que pases un muy feliz día, ¿de acuerdo? Y que cumplas mucho más, por supuesto.
2: Que no tengo la menor duda. Abrazos.
0: Mira, y la tía Vicky dice: sí, señor, las personas mayores se merecen todo y tienen más derecho que ninguno. Pues totalmente de acuerdo contigo, tía Vicky. Así
2: bueno,
0: que nada.
2: También es un éxito haber llegado a 93.
0: Pues sí, eso, vamos. ¿Quién te lo iba a decir de joven, cuando eras jovencito, que ibas a llegar mínimo a esta edad? Vamos, te lo dicen y no te lo crees.
2: Mis mayores murieron bastante antes.
0: Bueno,
2: para cuidar. la vida está más adelantada y permanecemos más, pues sí, hacemos más longevos.
0: Hay más medios, hay pues otra, sí, otra forma de vivir y bueno, pues la verdad es que afortunadamente la longevidad es ya más habitual que era antiguamente.
2: Yo ahora mismo me encuentro bien. Como ya he dicho antes, estoy querido por mi hija, estoy querido por los vecinos y por el barrio entero. Y soy muy popular aquí en el barrio.
0: Mira,
2: fui el primero, cuando el barrio no era barrio todavía, ya tenía yo la peluquería puesta y fíjate tú, sí, ya me conoce gente.
0: Pues fíjate,
2: uno por cliente, vecino
0: ilustre de Aluche. Mira, Ashley de Sevilla dice que cumpla muchos más, don Ricardo. Germán 81, muchas felicidades, Ricardo. Alberto Jiménez desde Valladolid, mi deseo de felicidad a Ricardo y que cada instante para él la vida le siga siendo grata. Y bueno, pues dice, lleve los papeles para firmar en las próximas comidas, nos dice la tía Vicky.
2: Yo solo y el bolígrafo.
0: Eso. Nosotros ya hemos desvelado los secretos para llegar a los 93 como mínimo. Así que vamos a intentar seguir tus pasos, tus consejos, tus sabios consejos, a ver si lo conseguimos.
2: De acuerdo.
0: Bueno, Ricardo, pues lo dicho, muy feliz día.
2: Otro abrazo, Enrique, que Enrique es una fiera.
0: También, nuestro querido Enrique Riobo, que por ahí andará también escuchando, seguro. Pues sí, la verdad es que sí. Así que nada, bueno, pues venga, pues lo dicho, Ricardo, un feliz día y nos vemos pronto, si Dios quiere, ¿de acuerdo?
2: De acuerdo. Bueno, gracias,
0: venga, un abrazo, hasta luego. Bueno, pues ahí teníamos a nuestro querido Ricardo, el peluquero de Aluche. Así que nada, pues ahí está. Un saludito, aunque ayer estuvimos afortunadamente con él celebrándolo ahí en vivo, en directo, que bueno, pues quedó encantado, al igual que todos nosotros. Fue un momento muy bonito, muy emotivo, y la verdad es que bueno, pues son de esos momentos que quedarán en la memoria para siempre, de aquí, de este programa, de nosotros, de él, de los oyentes, de todos en general. Así que eso es lo bonito de hacer radio, de esta radio cercana, de esta radio pues que está con los oyentes, que no están ahí de manera pasiva, sino totalmente activos, que es lo que nos gusta, que estéis bueno, pues al otro lado, pero no solo escuchando, sino también participando, O sea, una radio participativa, y es lo que, ese es el objetivo de Radio Hora. 9:17, 8:17 en Canarias. Mira, nuestra amiga Ashley Sevilla, desde Sevilla, la ciudad hispalense, de los cantores de Hispalis, que bueno, ya no te voy a preguntar cómo andan las clases, porque de momento no me has dicho nada, yo creo que está la cosa un poco ahí parada.
1: Aparcado.
0: Está aparcadito, sí. Bueno. Nos dice Fernando y Gerardo, me pregunto, ¿cuándo es vuestro cumpleaños? ¿Se puede saber?
1: Sí. Espérate, se puede saber porque...
0: Te voy a enchufar ahí.
1: Se puede saber porque lo dijimos también el año pasado, o sea que... Aunque ya lo intentáramos negar, yo conozco gente que no dice cuándo es su cumpleaños, no sé, o sea, incluso conozco gente que dice, es en el mes de agosto, y ahí se queda, ¿sabes?
0: Y ya, pero ya no, el día exacto...
1: Pero no dicen el día exacto, el mío es el 18 de julio.
0: Por cierto, ya queda poquito.
1: Exactamente, un poco más de un mes. 18 de julio, Ashley.
0: Bueno,
1: espero ese,
0: 18 de julio,
1: ese regalo.
0: Fenómeno Ballesteros, ya sabes, le mandas un regalito.
1: Ese regalo que es la felicitación.
0: Por Segur, por claro, Amazon, por...
1: Con la felicitación,
0: tú planta por ahí una lista de deseos.
1: Sí,
0: y ya está.
1: Una wish list.
0: A ver si suena la flauta, por casualidad. La flauta de Bartolo, que tenía un agujero solo. Y oye, nunca se sabe. No, es como la carta de los Reyes Magos. Exacto. Luego los Reyes Magos te hacen caso o no.
1: Sí, sí.
0: Bueno, pues ahí queda esa fecha de Fenómeno Ballesteros, 18 de julio. Y de quien os habla, 8 de septiembre, día de Asturias, día de Extremadura.
1: Así
0: que ahí queda.
1: Pablo fue en enero, ¿no?

0: carta, ¿eh? También a recordar.
1: ¿Alguno se ahorró algún regalo con Pablo?
0: Pues sí, hicieron un 2x1, dijeron, ¿para qué le voy a regalar dos cosas con una? Sí, total. Si ya empieza ahora el cole, ¿eh?, que tampoco va a tener tiempo de jugar, pues ya está, con una así y tal, y vale. Bueno, pues ya está. 7 de enero, 18 de julio, 8 de septiembre. ¿Queda usted satisfecha, señorita Ashley? Ya tiene las fechas exactas, ¿eh? Luego ya usted procederá como considere, ¿eh? Nosotros somos meros sujetos pasivos en este caso y ya está. Oye, que nos quiere mandar un jamón del bueno, a ser posible, pues oye, siempre es de agradecer, ¿eh? Nosotros, ya sabes que nos gusta, ¿eh?, el buen jamón,
1: sí,
0: por
1: nos
0: ejemplo.
1: Gusta, hombre.
0: Tenemos buen diente, ¿eh? Fernando, ¿has leído lo que os he preguntado? Que sí, que te acabamos de responder. Lo que pasa es que vamos aquí con un poco de retraso con los mensajes.
1: Bueno, pero no es que ella sea pesada, es que
0: es que esto va con,
1: es que va muy claro, es
0: va,
1: que
0: va con demora.
1: Va con demora.
0: Demora y Aragón. Y Aragón.
1: Sí, sí, sí.
0: Bueno, dice, tengo curiosidad de saber cuántos años tenéis, Fernando. Eres más joven que Gerardo, ¿verdad? No sé cuántos años
1: no,
0: os
1: tengo
0: hecho.
1: Tengo dos años más, tres años más que tú.
0: A Fernando le he hecho 46. Uh-huh. Joder, eso es un piropazo.
1: Sí, ¿eh? un piropo. Muy bien, Ashley.
0: O sea, la edad exacta de Fernando, ¿cuánto es?
1: 46.
0: No.
1: Ah, la real. Pensaba que era... Ah, 53.
0: 53, sí. Bien llevados.
1: Sí, sí.
0: Tiene Fernando.
1: Bien llevado, sí, sí.
0: Aquí quien nos habla, el amigo Gerard, tiene medio siglo a sus espaldas, 50 tacos. Y nuestro amigo Pablito, por eso lo de Pablito, porque claro, comparado con estos dos dinosaurios, pues es Pablito, lógico y normal. ¿Cuántos tienes, Pablito, andado? 22, los dos patitos, Pues es que Pablito es un baby.
1: 22 años,
0: Es un pequeño bollicao, Pablito. Así
1: ni
0: que
1: bien llevados ni mal llevados, no hay ni que llevarlos.
0: Los 22 van solos.
1: Claro, claro.
0: ¿Cómo estaba la plaza? Abarrotá. 22, eso es el dúo sacapuntas. Fíjate, ni él había nacido cuando era el dúo sacapuntas en 1-2-3. ¡Ay, la juventud!
1: ¡Qué bueno, suerte! Pero no ya por ser joven, sino por no verlo.
0: 9-28. Oye, pues voy a buscar dúo sacapuntas. Así para que sepa de qué estamos hablando. Que diga, oye, qué bien que nací más tarde, ¿no?
1: Yo prefería vivir en la ignorancia.
0: En la inopia. Bueno, a ver, vamos a ver. ¿Qué más? A ver, Loli, hasta mañana nos saluda. Pues también para ti, amiga Loli. Consuelo, hoy me ha faltado justo Navas fotografía, es verdad. Hoy justo nos ha conectado. Dice Yolanda Torres, dice por aquí, 10 de julio, casi. Anda, mira, Yolanda Torres...
1: Es compañera cáncer, ¿eh?
0: Sí, de nuestra amiga de Parla, pues anda casi contigo, 10 de julio, a ver si no se nos olvida.
1: Bueno, nos tiene que decir Ashley cuándo es su cumpleaños.
0: Cierto, que no lo ha dicho, nos ha entresacado.
1: Ahora está, o sea, currando ya, no nos va a poder contestar porque
0: si
1: está currando.
0: No, ya se me ha acabado mi tiempo de asueto del café, sí, ya se calla y no nos dice nada. Consuelo, yo recuerdo, 18 de julio, en esas fechas se daba una paga, pues sí...
1: Sí.
0: El 18 de julio, pero...
1: Bueno, la paga de verano, ¿no?
0: Claro, pero ya no... ahora es en junio, ¿no?, cuando se da la paga, ¿o no?
1: O en agosto, ¿no?, también. Sí, es en verano, pero vamos.
0: Bueno, Ashley dice, anda, no pensaba que Fernando fuera el mayor. Gracias por la aclaración.
1: Sí, sí, sí, Ashley.
0: Sí, sí, aquí veterano. Es el veterano de la guerra.
1: De aquí, de los tres, soy el veterano.
0: Sí, sí. La tía Vicky dice, yo llevo la Santina en llavero y vosotros en el corazón siempre. Muchas gracias por cómo sois. Gracias a ti, amiga Vicky. Consuelo, Gerardo, tú en septiembre, día 8. Vale, Fernando, tiene los mismos que mi hijo Fernando. Ha sido el 2 de junio, claro. Uh-huh. Que también el otro día.
1: Era su cumple.
0: Al lado de algunas sois casi yogurines, bueno, a ver, depende, Pablito sí, Pablito es yogurín al lado de cualquiera, hasta de nosotros es un yogurín. Silvia, hasta mañana, buen día para todos, pues también para ti, amiga Silvia. Trufita, yo sí recuerdo el cumple de Fernando porque coincide. ¿Coincide con qué?
1: Con alguno, supongo, ¿no?, que tiene, claro, ya...
0: ¿Con qué coincide?
1: Ahí,
0: ¿con qué coincide?
1: ¿Algún hijo,
0: Trufita,
1: no?
0: Pues será. 9-22, 8-22 en Canarias. Cuando estaba Franco se daba esa paga, nos dice Consuelo. Pues sí, era el 18 de julio. Dice, la fecha que conocí a mi marido en el año 99. Anda, mira, o sea, el día de tu cumple.
1: Ah, era la fecha
0: de aniversario. El 18 de julio.
1: Bueno, aniversario, se conocieron, vamos.
0: Bueno, pues mira, ahí está. Tiene esa justificación.
1: Ah, pues muy bien, muy bien.
0: Es cada uno lo ve de una manera. Fernando lo ve el día en que cumple años. Trufita, el día que conoció a su marido. Consuelo, el día en que en época de Franco daban la paga extra de verano. Cada uno lo ve de una manera. Eso está bien. 9-23, 8-23 en Canarias. José Antonio García Encinas. Nuestro amigo José Antonio, el jardinero de Leganés. Dice, yo 61, ya. Los cumplo el 20 de noviembre. Joder, también otra fecha, 18 de julio, 20 de noviembre.
1: Queda mucho.
0: Dice, os llevo una delantera maja para marcar gol. Bueno, pues no pasa nada. Ya te alcanzaremos algún día. Ya llegaremos también a los 61. Ya

0: va quedando menos.
1: Lo que pasa que es que él seguramente siga cumpliendo.
0: Claro, seguirá cumpliendo. Entonces, no te vamos a alcanzar nunca, nunca, José Antonio. Nunca. Pero bueno, esto es así.
1: Esto es como Aquiles y la tortuga.
0: Dice Trufita, dice, sí, en Joy Eslava, Silvia, en la...
1: Se conocieron ahí, Joy, ¿no? En Joy Eslava.
0: Pues nada, luego unos churritos ahí en San Ginés, que está a la vuelta, y ya está, y ya jornada completa, Conoces a tu futuro marido. En la discoteca te echas ahí unos bailecitos, luego te tomas unos churritos con chocolate y ya está. Y buen comienzo, ¿no?
1: Sí,
0: ya
1: sí.
0: Está. 9.24, 8.24 en Canarias. La tía Vicky dice, yo, porque había un hospital en Segovia que se llamaba el 18 de julio. Claro, y aquí en Madrid, el actual hospital 12 de octubre, era el antiguo hospital 1 de octubre. Yo no sé si eso se acordará todavía alguno por ahí, de aquí de Madrid, el que tenga ya más años, pero era así. De hecho, varios hospitales cambiaron de nombre. El 12 de octubre era el 1 de octubre, el actual Gregorio Marañón era el antiguo Francisco Franco, era el hospital. La Paz sigue siendo La Paz. El Ramón y Cajal, Ramón y Cajal, pero ahí, de hecho, el Puerta de Hierro también actualmente está en Majadahonda, pero antes estaba, era la ciudad sanitaria, Puerta de Hierro, que estaba en Madrid, justo a las afueras. La verdad es que, bueno, pues todo va cambiando, todo va modificándose. De hecho, mira, el 12 de octubre ahora es un hospital nuevo, han ido derribando el antiguo hospital. De hecho, el Gregorio Marañón, el antiguo Francisco Franco, también está en previsión de ser un nuevo hospital. Y bueno, pues todo va modificándose, todo va evolucionando. 9.25, 8.25 en Canarias. Ashley dice, buen martes, les deseo a todos. Pues también para ti, amiga Ashley. Yo creo que eso debe ser que ya se está acabando el tiempo.
1: Claro, normal.
0: Se acaba el tiempo, se ha tomado el café, llega el momento de volver a currar. Y ya, pues, se tiene que despedir de ver a Fernandisco.
1: Ya ha desayunado y
2: sí,
1: tiene que volver.
2: El tiempo,
1: o sea, que
2: el
1: sea
2: tiempo,
1: leve, Ashley. Que vaya bien la jornada de trabajo.
0: Pues sí, eso te deseamos, Ashley. Y que no pase mucho calor, porque bueno, ahí en Sevilla, bueno, ya empieza ya a apretar.
1: Hay que protegerse del calor.
0: Ya está apretando. Alberto dice, bueno, chicos, aquí esperando al autobús interurbano. Hoy se va a hacer su excursión. Ahí por tierras vallisoletanas.
1: Muy bien, muy bien.
0: Nuestro amigo Alberto. Yolanda Torres dice, cuando se llamaba primero de octubre iba yo a hacerme las pruebas de la alergia, nos dice nuestra amiga Yolanda de Parla. Mis compañeros decían que así no se ha llamado nunca, que sí, que yo me acuerdo, además, si los autobuses, las paradas de autobuses, cuando eran las placas metálicas y con las tablillas, los autobuses de la MT, ponía eso, hospital primero de octubre. Luego ya se modificó, yo creo que fue ya en los 80, como a mediados de los 80, una cosa así, a 12 de octubre. Con motivo de la festividad de la Hispanidad. Mal 75 dice, yo sí me acuerdo del cambio de los hospitales, de los nombres. Estoy esperando y no viene, dice Trufita. No sé quién tiene que venir. Se acaba el tiempo, se está desesperando, Trufita. Alberto Jiménez, feliz día, Teddy Tony Spain. Feliz día a todos, equipo, también para ti, amigo Tony. Germán 81, feliz martes y hasta mañana. También para ti, Germán. La tía Vicky dice, hasta mañana, amigos, que vaya bien todo. Dios os cuide mucho. Pues igualmente te deseamos, amiga Vicky. Pasad buen martes, Gerardo, compañía y radioreros. Nos manda este buen deseo nuestra amiga Mal desde tierras alcarreñas. Estaba por ahí Umbral y en Alcarria andará por ahí, me imagino, o ponemos su espíritu, Camilo José Cela, en ese viaje a la Alcarria. La Colmena, el viaje a la Alcarria, la familia de Pascual Duarte, gran escritor también. Tenemos que rescatar a un audio de Camilo José Cela, otro grande de la literatura española contemporánea. 9.27, 8.27 en Canarias. Trufita dice, el novio Estanislao se retrasa y me agota la paciencia. ¿Quién es Estanislao?
1: No sé.
0: Este es nuevo en la familia Radio Herrera. Aquí esto va creciendo ya, esto es como la gran familia de Alberto Closas, ¿te acuerdas? Con Pepe Isbert y toda la prole. 9.27, 8.27 en Canarias. Voy a felicitar a una amiga de La Coruña, dice Consuelo, que fue su cumpleaños, se me pasó por ir a natación. Se llama Bea. Bueno, pues felicitada. Queda Bea. La tía Vicky dice, con nuestro paso doble. No sé, ya hemos pasado directamente al himno, ya ni paso doble ni nada. Hoy vamos apurados.
1: Hemos pasado por encima del paso doble.
0: Eso, dos pasos. Fernando, feliz día.
1: Pues feliz día, feliz martes y mañana más. A las 7 de la mañana, como siempre, estamos aquí.
0: Más y mejor, no sé si será más tiempo, en menos,
1: bueno,
0: en el mismo.
1: En principio en menos, queremos.
0: Pues intentaremos. Pablito, feliz día también para ti, amigo Pablito. 22 años, ¿quién los pillara?
1: Pero, no, bueno, ya los tienes.
0: Bueno, los tuvimos. Los
1: y el doble también.
0: Los tuvimos y más. Lo que pasa es que supiéramos lo que sabemos ahora con 50, pero con 22. Lo que pasa es que sería más aburrido todo, ¿no?
1: Claro.
0: Yo creo mejor no saber, No saber y que la vida te vaya enseñando poco a poco, 9.28, 8.28 en Canarias. Ya limpié la piscina, hombre. Nuestra amiga Mal. O sea que ya vamos a carne de ese hermano de Diego, vamos a por las chichas.
2: ¡Viva el vino!
0: Eso, el vino lo pone Mariano, nosotros vamos a por la barbacoa. Bueno, la barbacoa la pone ella. Nosotros vamos a por las carnes de hermanos de Diego. Y ya está. Y a por ello.
3: La barbacoa,
0: y la piscina. Ya está limpita la barbacoa y la piscina ya está limpita. Ya está todo preparado para irnos un fin de por ahí.
4: Carne ahumada.
0: Qué rico, huele a perritos. Llamamos también a nuestros amigos de Nebraska. Que nos
5: huele lleven... a perritos calientes.
0: Que lleven unos perritos. Si es que nos vamos a poner morados. Mira, dice... Mira, quizá algún día entre Stanislao, nos dice Trufita, o sea que va a venir un tal Stanislao también por aquí, nos va a hacer... Bueno,
1: fenomenal, que,
0: ya veremos.
1: Qué alegría.
0: Bueno, venga, nos vamos, que Pablito nos dice que chao, chao, adiós, nos dice Ashley Sevilla, hasta mañana, como diría la reina, ¿sí?

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0: Con 14 recibió a la presidenta regional Isabel Díaz Ayuso en una audiencia privada y le entregó la medalla conmemorativa de su viaje.
1: El alcalde de la capital, José Luis Martínez Almeida, planea instalar una red de taquillas inteligentes en calles de Cuatro Caminos. En Más Madrid lo tacha de ataque al comercio local.
0: Condenado a 11 años de cárcel, el militar que estranguló a su mujer delante de sus hijos en 2023 en Vallecas.
1: Las asociaciones de padres piden la intervención del defensor del pueblo ante las temperaturas extremas en las aulas madrileñas.
0: Ha solicitado una reunión urgente con el defensor del pueblo, Ángel Gabilondo, con el objetivo de abordar la falta de climatización en los centros educativos públicos de la Comunidad de Madrid.
1: La Federación denuncia que a fecha de 8 de junio de 2026 las temperaturas en las aulas superaban los 30 grados, lo que califican como un riesgo para la salud del alumnado y el profesorado.
0: Alcorcón, el rechazo vecinal al crematorio lleva al ayuntamiento a reabrir el expediente.
1: Los sindicatos de la Policía Municipal denuncian que la visita del Papa y los grandes eventos han dejado los distritos madrileños bajo mínimos.
0: El Papa León XIV finaliza hoy su visita en Madrid con un encuentro con los voluntarios antes de partir hacia Barcelona.
1: Carabanchel, desarticulada, una trama de empadronamientos fraudulentos con un detenido y 14 investigados.
0: Condenada a la sanidad madrileña por una muerte tras ir dos veces a urgencias y no detectar su patología.
1: Encapuchados armados atracan una joyería en el centro comercial Espacio Torrelodones.
0: Villa Viciosa de Odón, controlado un incendio originado en las arizónicas de una casa.
1: Ayer regresó la fiesta del cine con películas a 3,50 € durante 4 días.
2: Esta ha sido toda la actualidad de Madrid y su comunidad. Pueden seguir la información con nuestros compañeros de Radio Hora de 7 a 9 de la mañana en su FM 95.4 en Madrid y en radiointercontinental.net.
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1: 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Esta es la actualidad hoy en Madrid y su comunidad.
2: El Papa dedica en la Almudena una oración a la patrona de Madrid, la Virgen de la Almudena, junto a la Reina Sofía.
3: Además,

0: Madrid. La Federación denuncia que a fecha de 8 de junio de 2026 las temperaturas en las aulas superaban los 30 grados, lo que califican como un riesgo para la salud del alumnado y el profesorado.
1: Alcorcón. El rechazo vecinal al crematorio lleva al ayuntamiento a reabrir el expediente.
0: Los sindicatos de la Policía Municipal denuncian que la visita del Papa y los grandes eventos han dejado los distritos madrileños bajo mínimos.
1: El Papa León XIV finaliza hoy su visita en Madrid con un encuentro con los voluntarios antes de partir hacia Barcelona.
0: Carabanchel, desarticulada, una trama de empadronamientos fraudulentos con un detenido y 14 investigados.
1: Condenada a la sanidad madrileña por una muerte tras ir dos veces a urgencias y no detectar su patología.
0: Encapuchados armados atracan una joyería en el centro comercial Espacio Torrelodones.
1: Villa Viciosa de Odón, controlado un incendio originado en las arizónicas de una casa.
0: Ayer regresó la fiesta del cine con películas a 3,50 € durante 4 días.
2: Esta ha sido toda la actualidad de Madrid y su comunidad. Pueden seguir la información con nuestros compañeros de Radio Hora de 7 a 9 de la mañana en su FM 95.4 en Madrid y en radiointercontinental.net.
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11: Y tiró la caña, ¿no?, pescando, y la nieta, la Carmen Martínez Bordiú, que era chica, estaba por allí dando vueltas, y la niña se resbaló y se cayó del espigón al agua y se estaba ahogando, y un gitano que había allí se tiró y la salvó. Y se va Franco Paitano, dice: ¿usted ha salvado la vida de mi nieta? Yo le concedo lo que usted me pida, ¿no?, dice gitano. Y usted, yo lo he hecho de corazón, yo no necesito nada. Y bueno, sí, una cosita, hombre, si no le importa, iba a hacer la mili ahora. A ver si me puede usted una cartita de recomendación o algo, hombre, que no. Dice Franco: ni media palabra más, trae para acá un papel y un boli. Y de su puño y letra, dice: con este papel aquí guardado, donde vaya, el papel. El primer día gitano en el Cerro Muriano, tirado en la litera, y llega un sargento y hace así el sargento en la litera: ¡bum, bum! ¡Arriba! Dice gitano: vocecita aquí ninguna, ¿eh? ¿Cómo que ninguna? ¡Levántese usted ahora mismo de la...

0: llama, dice el gitano, pero ¿tú quién eres? Yo soy el sargento del cuartel. ¿El sargento del cuartel? O tú me la vas a mamar, mi sargento. Tengo yo aquí una carta aquí guardada y con esta carta tú me la vas a mamar, mi dice el sargento. Una carta, no te muevas de ahí. Fue en busca de un capitán allí con un bigote que parecía que tenía un cuervo en la boca. Dice el capitán, ¿este hombre qué le pasa? Levántese usted de ahí. Dice, gitano, ¿tú quién eres? ¿Jefe de este? Yo soy el capitán de aquí. Dice, pues, tú me la vas a mamar también, capitán. Pero, sargento, tú con la carta esta me la voy a mamar los ojos. Dice, ¿tiene usted una carta importante? Dice, importantísima. Espera usted ahí que tenemos precisamente la visita de un general de brigada y vamos a buscar. General de brigada dice, ¿esto qué hora es de despertarme? Mío, hombre, ¿qué problema es el que hay? Y bajo para abajo con la bata de guatinera del pespunto de ron contigo y unas babuchas. Y dice, general, levántese usted de la cama. Y dice, ¿tú quién eres, el dueño de esto? Yo soy el general de aquí. Dice, pues tú me la vas a mamar también. El sargento, el capitán, tú me la vas a mamar los tres con la carta. Y dice, era, déme usted la carta que yo la vea. Para si el tano le da la carta y dice, sí, general. Dice el capitán, ¿qué hacemos, mi general? Dice, yo se la voy a mamar, usted hace loco de la carta.
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0: fijarse.
1: Entró un sedí con bigote.
0: ¿Qué bigote?
1: ¡Oh, uy, qué miedo, chavón! Se echó el fusil a la cara.
0: ¿Sí?
1: Y de esa manera habló.
2: A ver dónde está ese pavo. A ver dónde está esa pava. Porque tiene mucha guasa que yo no pruebe ni un ala.

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1: 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Esta es la actualidad hoy en Madrid y su comunidad.
2: El Papa dedica en la Almudena una oración a la patrona de Madrid, la Virgen de la Almudena, junto a la Reina Sofía.
3: Además, León XIV recibió a la presidenta regional Isabel Díaz Ayuso en una audiencia privada y le entregó la medalla conmemorativa de su viaje.
2: El alcalde de la capital, José Luis Martínez Almeida, planea instalar una red de taquillas inteligentes en calles de Cuatro Caminos. En Más Madrid lo tacha de ataque al comercio local.
3: Condenado a 11 años de cárcel, el militar que estranguló a su mujer delante de sus hijos en 2023 en Vallecas.
2: Las asociaciones de padres piden la intervención del defensor del pueblo ante las temperaturas extremas en las aulas madrileñas.
3: Ha solicitado una reunión urgente con el defensor del pueblo, Ángel Gabilondo, con el objetivo de abordar la falta de climatización en los centros educativos públicos de la Comunidad de Madrid.

0: La joyería en el centro comercial Espacio Torrelodones.
1: Villa Viciosa de Odón, controlado un incendio originado en las arizónicas de una casa.
0: Ayer regresó la fiesta del cine con películas a 3,50 € durante 4 días.
2: Esta ha sido toda la actualidad de Madrid y su comunidad. Pueden seguir la información con nuestros compañeros de Radio Hora de 7 a 9 de la mañana en su FM 95.4 en Madrid y en radiointercontinental.net.
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3: Jamás he dado la espalda a una mujer. Jamás la he querido mal. Jamás he sido malo con una mujer. Porque, aunque haya muchos hombres en esta conferencia de prensa, yo he aprendido mucho más de la mujer que del hombre. Después, cuando he empezado a tener hijos, ahí ya me he enamorado mucho más de la mujer, de su esfuerzo, de su pasión, de su cariño, de su generosidad. Efectivamente, yo he sido un gran mujeriego, en el sentido bueno de la palabra. He amado muchísimo, he querido muchísimo, y todo lo que se queda en mi alma y que proyecto muchísimas veces está refrendado por el amor profundo y la admiración grandísima que tengo por las mujeres.
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1: 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Esta es la actualidad hoy en Madrid y su comunidad.
2: El Papa dedica en la Almudena una oración a la patrona de Madrid, la Virgen de la Almudena, junto a la Reina Sofía.
3: Además, León XIV recibió a la presidenta regional Isabel Díaz Ayuso en una audiencia privada y le entregó la medalla conmemorativa de su viaje.
2: El alcalde de la capital, José Luis Martínez Almeida, planea instalar una red de taquillas inteligentes en calles de Cuatro Caminos. En Más Madrid lo tacha de ataque al comercio local.
3: Condenado a 11 años de cárcel, el militar que estranguló a su mujer delante de sus hijos en 2023 en Vallecas.
2: Las asociaciones de padres piden la intervención del defensor del pueblo ante las temperaturas extremas en las aulas madrileñas.
3: Ha solicitado una reunión urgente con el defensor del pueblo, Ángel Gabilondo, con el objetivo de abordar la falta de climatización en los centros educativos públicos de la Comunidad de Madrid.
2: La Federación denuncia que a fecha de 8 de junio de 2026 las temperaturas en las aulas superaban los 30 grados, lo que califican como un riesgo para la salud del alumnado y el profesorado.
3: Alcorcón, el rechazo vecinal al crematorio lleva al ayuntamiento a reabrir el expediente.
2: Los sindicatos de la policía municipal denuncian que la visita del Papa y los grandes eventos han dejado los distritos madrileños bajo mínimos.
3: El Papa León XIV finaliza hoy su visita en Madrid con un encuentro con los voluntarios antes de partir hacia Barcelona.
2: Carabanchel, desarticulada, una trama de empadronamientos fraudulentos.

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7: Murió el hombre que cogió un equipo completamente arruinado y construyó el imperio deportivo más grande de la historia. Y no, no es solo el nombre de un estadio de fútbol. Atento a esta genialidad. Hablamos del albaceteño Santiago Bernabéu. Después de la guerra, el club no tenía ni estadio ni dinero, así que tuvo la idea suicida de pedir préstamos millonarios para construir el campo más gigantesco de Europa. La prensa y los banqueros le llamaron el loco, decían que ese delirio de grandeza iba a hacer desaparecer al equipo. Pero Bernabéu era un estratega implacable. Para llenar ese monstruo de cemento, diseñó el modelo de negocio moderno, le arrebató al Barcelona el fichaje más polémico de todos los tiempos, Alfredo Di Stéfano, y fue el cerebro que impulsó la creación de la mismísima Copa de Europa. Lo arriesgó absolutamente todo para convertir un solar lleno de escombros en el rey de Europa a base de puro orgullo. He metido pues a este genio de los despachos en mi app Ecos del Tiempo. Su inteligencia artificial te contesta por notas de voz, descárgala gratis en el link de mi perfil y atrévete a reprocharle cómo le quitó Di Stéfano al Barça.
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1: ¿Qué cosa es el sonideo? Le pregunté a Baltasar Nicoya. Y él tiró una piedra a Pómez al fondo del río y cuando ésta volvió a salir me dijo, ¡mírela, mírela! ¡Mírela cómo se sublibella!

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0: dan agua para el mortero, por lo cual empiezan a cogerla del lago. El agua se enturbia, se ensucia y uno a uno los peces del lago empiezan a desaparecer. Blanca coge a este último pez y lo cuida con todo su amor durante meses. Pero cuando terminan las obras y les limpian el estanque para devolvérselo, este pez no sobrevive. Juan Coronel, para no olvidarlo y tener un detalle con su hija, manda hacer un grabado con la forma de un pez y lo pone en la entrada de la casa. Y ahora la casa se llamaría la Casa del Pez. Y esta imagen, 400 años después, sigue ahí, en el número 24 de la calle Pez. Y cientos de años después, este emblema da nombre a toda una calle del centro de Madrid, calle Pez. Soy Alejandro Carrillo, fotógrafo inmobiliario, y te cuento sobre barrios, calles y edificios de Madrid.
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7: ¿Te has dado cuenta de que probablemente somos la única generación que ha vivido dos mundos? Nuestros padres crecieron en uno analógico. Nuestros hijos ya nacieron en uno digital. ¿Y nosotros? Nosotros somos el puente. Fuimos los que jugábamos en la calle hasta que se encendían las farolas. Los que llamábamos desde una cabina. Y los que grabábamos canciones de la radio y esperábamos que el locutor no hablara. Y también los que vivimos llegar a internet, los móviles, redes sociales y ahora la inteligencia artificial. Por eso podemos mirar atrás y sonreír, porque sabemos de dónde venimos. Y eso no lo puede decir cualquiera.
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1: Buenas noches, a la paz de Dios. En el programa de hoy hablaremos con Juan Pérez Foncea y sus novelas históricas, con Pedro Javier Cáceres, que nos hará un resumen de la Feria de San Isidro. Oiremos a Rafael Alberti hablando de Ignacio Sánchez Mejías. Tendremos un recuerdo para Marjane Satrapi, la autora de Persépolis y Premio Princesa de Asturias del 2024, que acaba de fallecer, y de la intervención de Antonio Banderas ante el Papa. Y no faltará nuestro rincón musical. Pero antes, unos mensajes para oídos inquietos.
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0: 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Bueno, pues vamos a hablar con un autor de éxito. Hace dos o tres semanas hablamos con don Juan Pérez Foncea de un libro infantil juvenil, digamos, un libro que se recobró de editorial, y ya quedamos en que un poquito más adelante, y ese más adelante es hoy, hablaremos con él, aunque sea sucintamente, de algunas de sus novelas históricas, porque es un autor de éxito, de los de verdad, de novela histórica, y de España no se rinde, y del Héroe del Caribe. Don Juan Pérez Foncea nos va a dar unas líneas para meternos un poco en la temática de ellos. Don Juan, buenas noches.
1: Hola, muy buenas noches.
0: Bueno, pues, como diría el castizo, empecemos por el principio, de los dos títulos, que por lo menos hablaremos un poquito, o hablará usted más bien un poquito. El libro España no se rinde, es La reconquista y forja de una nación, que se editó por Almuzara en 2024. Y yo la primera pregunta que le hago, deduzco yo que tiene que ver, porque claro, es que yo digo, se ha adelantado a la visita del Papa, porque pone en latín, Veritas liberavit vos, Juan 8:32. Eso, ¿a qué se debe, digamos, ese preámbulo o ese inicio?
1: Bueno, se debe a que la historia de España, vamos a ver, igual tendríamos que haber empezado hablando del otro libro, no por nada, sino porque es el que abre la espita, en mi caso, de la literatura.
0: Bueno, no importa.

0: ¿Cómo puede ser que un señor como este, que con 6 barcos derrota la mayor flota británica de todos los tiempos, y que salva al Imperio Español durante 50 años más, y que además probablemente, si no hubiera sido por esto, pues ahora Sudamérica hablaría inglés y sería protestante, no lo estudiamos en los colegios, nadie oía hablar de él? Bueno, yo me caigo de espaldas. Uh-huh. Y bueno, pero al final de ese libro, que luego hablamos más, me entrevistaron como ahora en una televisión y me dice, oiga, y hay muchos frases de Lezo, como diciendo, héroes olvidados. Yo, ignorante de mí, claro, estamos hablando del año 2010, han pasado 16 años que me dedico a estudiar la historia de España. Dije, no, este es uno que eso nos ha pasado. Pero claro, luego sigo investigando y sigo mirando, y digo, bueno, pero ¿esto qué es?
1: Hay cientos.
0: La historia de España es desconocida y manipulada y deformada hasta no creer. Por eso, en el último que he escrito, pongo Veritas liberavit vos, en el de la Reconquista, en el de Covadonga, que se titula
1: España no se rinde.
0: No se rinde. Porque ahora, claro, además, es que esto nos lleva más allá de lo que son meramente los libros, ¿no? O sea, la conclusión que saco, aunque estoy adelantando muchos temas, pero es importante para centrar los libros, es que, vamos a ver, hay gente interesada en manipular nuestra historia. Y luego hay gente dentro de España, que eso es el verdadero mal, porque si estuviéramos unidos no habría verdadero mal. O sea, a mí no me preocupa el enemigo exterior, me preocupa el interior, el estar desunidos.
1: Pues tenemos ahora mismo muestras por cientos.
0: Bueno, pues ahí voy, ¿no? Entonces, ¿qué pasa? Que hay gente que por ignorancia o por lo que sea, o por interés, pues se apunta a esta leyenda negra falsa, antiespañola. Y claro, ahora parece que ahora ha parado un poco, pero hace un par de años, cuando saqué el libro, estaba muy de moda negar la Reconquista. Uh-huh. Por eso pongo Veritas liberavit vos y dedico un libro a la Reconquista, por cierto, con últimos descubrimientos arqueológicos, etcétera, que confirma todas las tesis de Sánchez Albornoz. Y bueno, he disfrutado muchísimo escribiéndolo, ¿no? Pero claro, dice, claro, es que ya negar la Reconquista es no sé, o sea, que decir, vamos a ver, en el año 722. Prácticamente toda la península está conquistada. En 1492 no queda un centímetro cuadrado conquistado. Entonces, ¿qué pasa? ¿Que los invasores se han ido a comprar tabaco o qué pasa? Claro, es que es tan ridículo, ¿me explico? Bueno, de ahí el Veritas liberavit vos. Entonces, sí. Ahora ya seguimos con el libro que sea, porque ya he tocado los dos, porque todos están relacionados. Están relacionados porque yo me dedico a defender la historia de España.
1: Vamos a hacer una cosa. Vamos a seguir hablando de el héroe del Caribe y España no se rinde, lo dejamos para otro día.
0: Muy bien, si ¿vale? Tenemos todos los programas que queramos, por mi parte por lo menos.
1: Perfecto, pues ya vamos viendo. Pues en este, el héroe del Caribe, pues yo le voy a decir una cosa, vamos a ver. Yo que se viaja, bueno, aparte de estudiar, con poco rendimiento, pero bueno, a mí la historia me ha apasionado siempre y yo he ido a buscar, yo recuerdo, y esta es una anécdota que no tiene absolutamente nada que ver, yo cuando me casé, el viaje de bodas que fue, bueno, pues a Cataluña, y luego ya dejé de ir a Cataluña por otras circunstancias, bueno, que no vienen a cuento en este momento, pero yo lo que hice, mientras mi mujer entonces se bañaba, yo me iba a ver piedras, y me decía, ¿pero te vas a ver piedras? Pues yo me iba a ver piedras, porque, claro. Es decir, eso, pero le voy a contar un caso muy, muy sucinto también sobre la Comunidad Autónoma Vasca, vamos a ver. Usted dice en el libro de El héroe del Caribe que lo que le llamó la atención, nada más que fue que le preguntó a una señora, oiga, ¿dónde vivía Blas de Lezo? Y la señora le miró como diciendo, mandé, como se diría en la película, ¿no? Pues sí. Yo le voy a contar un caso que no tiene nada que ver, le sonará posiblemente, digo, sonará, es una forma de hablar, valenciaga, ¿no?
0: Sí.
1: Bueno, pues yo voy a contar. Yo el año, no me acuerdo, ahora mismo, 90, no recuerdo, yo he pasado por hasta muchísimos años en diario, en el mundo, etcétera. Tengo una historia muy larga. Bueno, pues empecé a escribir un serial de los vinos de España, entonces escribí justamente de parte del norte, etcétera, y yo me enteré porque era no solamente hablar de los vinos, sino lo que se podía ver, dónde se podía ir, se podía visitar. Y yo pregunté, oye, si de Valenciaga, ¿habrá un museo? Y me dijeron, ¿cómo un museo? ¿Un museo Valenciaga? ¿Pero qué nos cuentas? ¿Sabe dónde estaba el Museo de Valenciaga?
0: ¿El Museo de Valenciaga?
1: Sí, ¿dónde estaba? Hablamos de tiempo.
0: ¿En Guetaria o en Zarauz?
1: En Guetaria.
0: En Guetaria.
1: O en Zarauz. Ahora mismo me hago una duda.

0: pero vamos a ver, estaba en, creo que era Guetaria, vamos a ver, en la parte de atrás de la denominación de origen de Chacolí de Guetaria, había que pedir la llave. Había, entraba y decía, bueno, decía, soy José Luis, ah, sí, sí, que estamos esperando que viniese y tal. Digo, pero quiero también hacer unas fotos. Y dice, ah, ¿y por qué? Digo, ¿cómo que por qué? Pues, hombre, estamos hablando de alguien importantísimo y además tengo noticias de que aquí... Y tenían una exposición de modelos de Balenciaga impresionante. Esa es España, ¿eh? O sea que, bueno, centrémonos un poco en el héroe del Caribe, porque afortunadamente en estos últimos años sí se le ha prestado un poquito más la atención, ¿no?
1: Sí, bueno, yo cuando publiqué el libro fue un exitazo en Amazon. Bueno, fue un exitazo, ¿eh? Estuvo en los primeros puestos de ventas y un lector de mi libro entró en vibración, removió Roma con Santiago y con el Ayuntamiento de Madrid y consiguió poner una estatua de Blas de Lezo al lado de la estatua de Colón, en la Plaza de Colón de Madrid. Y bueno, pues eso ya es una pica en Flandes, ¿no? Y bueno, sí, poco a poco se va recuperando, pero vamos, se va recuperando de aquella manera. Lo que pasa es que yo lo que digo es dónde están los ministros de educación, dónde están, qué planes hay. O sea, es que esto en cualquier otro país del mundo, pero no ya de Europa y de cualquier país del mundo. Un Blas de Lezo es que se estudiaría, sería un héroe nacional. Gracias a Dios en España tenemos centenares de héroes, ¿no? Pero bueno, Blas de Lezo es uno de los punteros. Y tendría una calle en cada sitio y tal. Es una dejadez, es una... En fin, ya digo, es un tema que además yo, vamos a ver, en uno de mis libros, que es sobre la independencia de Estados Unidos, que también lo hicimos nosotros, y todo el mundo pues piensa que es Lafayette y los franceses y tal, y no señor.
0: Es un señor de la provincia de Málaga.
1: Sí, sí, bueno, entre otros, sí.
0: Claro, Galvez.
1: Bueno, pues en ese libro, al final, en el epílogo, pongo una cita de un autor... que dice, para liquidar a las naciones se les quita sus libros, su cultura, su historia. Y luego llega alguien y les da otros libros, otra cultura y otra historia. Y la nación comienza poco a poco a olvidar lo que es y lo que ha sido, y los pueblos circundantes lo olvidan todavía antes. Bueno, pues eso es un poco lo que está pasando, o por lo menos que se pretende que pase, ¿no? Aquí estamos algunos para intentar que no pase, y creo que no va a pasar. Pero bueno, hay que dar la batalla y hay que defender, porque sobre todo yo digo una cosa y me quedo tan ancho diciéndola, porque no la digo por ideología, no soy una persona, no sé cómo decirlo, ¿no? Que no, porque España y tal, no, España, bueno, pues España es mi país, si hubiera sido otro, pues defendería a otro, pero es el que me ha tocado, igual que me ha tocado mi familia, y no tenemos por qué estar acomplejados como estamos. Porque yo digo, sin ningún complejo, y sobre todo por estudio, que tenemos la historia más grande de la humanidad. Esto siempre es desagradable, las comparaciones, ¿verdad? La más grande, la menos grande. Es una manera de hablar. A mí si me viene alguien y dice, oiga, pues el Imperio Romano, pues muy bien, pues el Imperio Romano. Yo pienso que no, yo pienso que somos bastante, que el Imperio Español, que ha sido generador, que ha sido edificador, vamos a decir, y que ha llevado la fe por todo el mundo y que ha llevado la cultura por todo el mundo, es un imperio que ha hecho cosas que no ha hecho nadie, ¿no? Porque los demás, hablando con trazo grueso, pero en general, pues han ido a aprovecharse, ¿no? Y nosotros hemos ido a dar, incluso, no, pero el oro, mucho antes de que se descubrieran minas, mucho antes de que se descubriera nada, ya estábamos allí poniendo colegios, universidades, carreteras, hospitales, colegios, o sea, que es una cosa asombrosa, ¿no? Asombrosa lo que hicieron nuestros antepasados. Claro, ¿no? Ahora que nos venga alguien a decir que aquellos eran los sinvergüenzas, pues no. Hombre, ¿qué hubo sinvergüenzas? Pues claro.
0: Claro, como los hay ahora. Pero
1: como
0: vamos
1: hay,
0: a ver,
1: como hay ahora y en todos los sitios.
0: Es hablando de oro, teníamos que empezar que quien se llevó el oro de España fueron los romanos. Aparte de una cosa del año 30 y tantos, pero de 1900 y pico, pero eso no vamos a entrar en ello. Pero,
1: no, pero es que ahora mismo hay una multinacional que en un solo año se lleva más oro de México que el de España en toda su historia. Pues que además nosotros no nos llevábamos, y es que no nos llevábamos, porque nosotros, aquello no eran colonias, aquello era España. Es igual que ahora las zonas periféricas de España, pues las Islas Canarias o las Islas Baleares, a nadie se le ocurre pensar que son colonias, son territorios de España exactamente igual. Entonces aquello era igual, y entonces lo único que había era el quinto real. Todo el mundo fuera de Albacete o fuera de Bogotá pagaba el 20% de impuestos, no como ahora que solo con el IVA ya es el 21% y empieza a sumar otros impuestos y al final te quedas pues con lo que puedes. Entonces, aquello era el 20%, pero ese 20% aparte podía venir a la península o parte podía quedarse allí. Cualquiera que haya visitado Hispanoamérica, pero hasta en pueblos perdidos de los Andes, hay unas iglesias con unos retablos, con una riqueza, y dices, bueno, ¿quién es el país que más universidades ha fundado? España. Estamos hablando en aquella época, claro. Un estudio de la Universidad de Estocolmo, vamos, España, a los pocos años de estar allí, había fundado 30 universidades, ¿no? Y que son unos edificios que luego hay terremotos y tal, se caen todos los edificios modernos y aquello que fundamos nosotros en el siglo XVI sigue en pie. Quiere decir que, y claro, y si vas a robar y a matar, como dice Marcelo Gullo, ¿por qué creas universidades y tal? Para todos, no para los españoles. Y todos los españoles que fueron allí en toda la época del Imperio Español, se calcula que fueron entre 200 y 300.000. Quiero decir que es una minoría, muy minoría, que eso había, para, por supuesto, para la gente de allí, ¿no? En fin.
0: Había que hablar del virreinato de Perú, sin ir más lejos. Pero bueno, como nos vamos quedando sin tiempo, a pesar de dedicarnos a un solo libro, pues pero por lo menos, señor Pérez Foncea, yo le...
1: Hemos hecho una introducción.
0: Digo que a usted como abogado, que es, digamos, háganos unas resoluciones finales, plantearnos quién era Blas de Lezo.
1: Blas de Lezo es un señor que le faltaba al final de su vida un brazo, una pierna y un ojo, no de nacimiento, sino que literalmente se los dejó por España. Es de las pocas personas, marinos, que nunca perdió ninguna batalla. Yo solo digo, estoy hablando de la historia universal, no solo española. Yo solo conozco a Álvaro de Bazán y Álvaro de Lezo, y Blas de Lezo. Es un señor que venció todas las batallas, como digo, estuvo de virrey también en el Perú, venció batallas en el Mediterráneo asombrosas contra los piratas berberiscos, los yihadistas marinos de la época, y este señor, como digo, en la batalla final, la de Cartagena de Indias, fue tal la derrota que infligió a los ingleses con 6 barcos contra 180, que el rey Jorge II de Inglaterra, estamos hablando del año 1741, o sea, como quien dice, es hace poco, pues el rey Jorge II de Inglaterra prohibió bajo severísimas penas que nadie nunca hablara de esto. Y lo han conseguido. Pero claro, una cosa es que no hablen ellos y otra cosa es que no hablemos nosotros. Porque yo digo, si Blas de Lezo hubiera perdido, lo estudiaríamos en el colegio. Y habría una película de Hollywood pues cada año o cada 3 años. Hemos ganado nosotros, es asombroso cuando tendríamos que estar muy agradecidos a este señor, ¿no?
0: Bueno, no, pues yo creo que por lo menos nos queda el consuelo, dentro de un orden, de poder leer a Juan Pérez Foncea con esta novela histórica, que luego en la siguiente vez que hablemos ya nos hace usted la distinción entre, porque esto lo ha escrito, entre lo que es novela, es histórica, y por qué es histórica y es novela. Pero bueno, eso, exacto, esto, como decía antiguamente en televisión, eso después de la publicidad.
1: Eso, pues nada, el héroe del Caribe, que es Blas de Lezo, el héroe del Caribe.
0: Sí, pues el héroe del Caribe, la última batalla de Blas de Lezo, estamos hablando de alguien de muy, muy, muy importante en la historia de España y que, con Literal Muzara, Juan Pérez Foncea escribió, y además, como él mismo dice, fue un éxito tremendo de ventas. Menos mal que se ha leído. Entonces, como tenemos siempre nuestro aporte musical, aquí hemos buscado pues una obra de Sebastián Durán del siglo XVII y XVIII para meternos qué es lo que se escuchaba en España cuando Blas de Lezo se partía el pecho y todo lo demás por España, aunque nunca se lo pagaron. Y luego esta es otra historia, incluso dentro de por celos.
1: Sí, el final es tremendo, tremendo.
0: Y menos mal que al final le dieron la razón, pero ya no estaba aquí para contarlo.
1: Ya, bueno, su hijo, sí, cuando yo había fallecido, don Blas.
0: Bueno, pues vamos a escuchar ¡Ay, que me abrazo de amor en la llama!, de Sebastián Durán. Pues muy esa bien. Música que se escuchaba, iba a decir en la corte, bueno, la corte, tampoco se escuchaba en muchos más sitios, pero bueno, música española del siglo XVII-XVIII. Pues, señor Pérez Foncea, muchísimas gracias, buenas noches, y seguiremos hablando de sus novelas históricas, ¿de acuerdo?
1: Muy bien, pues muchas gracias.
0: Muchísimas gracias.
1: Adiós, buenas noches.
0: Buenas noches.

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0: Bien, y para que nos haga un resumen cortito, porque tampoco le vamos a tener toda la tarde, porque si no la minuta va a ser tremenda, hablo con el gran maestro Pedro Javier Cáceres. Pedro, buenas noches.
1: ¿Qué tal? Buenas noches, José Luis.
0: Pues como naturaleza sabia, no como tú, pero bueno, ya, ¿qué le vamos a hacer? Yo ya no salgo ni para el arrastre. Bueno, pues haznos, si eres tan amable, un resumen de tu criterio, tu punto de vista, cómo ha sido la Feria de San Isidro.
1: Bueno, pues desde mi punto de vista y con la experiencia de tantísimos...
0: Muchos
1: años de profesión, yo creo que esta es una feria que hace historia, ¿no? Es una feria en la que se han juntado muchísimos factores que es muy difícil que se junten para que sea una feria de la que todos, ¿no?, debemos de sentirnos más o menos orgullosos por partícipes, bien como aficionados, bien como espectadores, de sentirse orgullosos los toreros, los ganaderos y sobre todo la empresa que ha acertado de pleno. 19 no hay billetes, ha habido 9 puertas grandes, 28 orejas, muchísimos toros embistiendo. Bien, es verdad que también ha habido otras corridas en las que los toros no han embestido, que ha habido que echar sobreros y demás, pero claro, es que estamos hablando de un serial de 27 espectáculos, ¿no? Ha sido todo un espectáculo con un factor, con un plus añadido, y es que ha sido un éxito total, sin poder haber anunciado a una de las máximas figuras de momento, como es Morante de la Puebla, y además televisada en completa y en abierto, ¿no? Lo que quiere decir que, bueno, ha habido un 95,15% de ocupación. Cada vez más juventud, cada vez más mujeres, etcétera. Una renovación total y absoluta en el público, lo que también quiere decir que en los tendidos hay, digamos, una renovación de sensibilidades. De ahí que haya habido a veces confrontación con el sector duro, con el sector crítico.
0: El del 7 de siempre.
1: Sí, bueno, sí, sí, sí, que bueno, pero que en cualquier caso se discuten algunas orejas, se discuten algunas situaciones, lo que no se discute es que ha sido un éxito total y absoluto, vaya.
0: Uh-huh. Bueno, y luego hay otra cosa que yo no he podido ir a ninguna por cosas que tenía que hacer por la mañana, que hay un tema que va alrededor, pero también es importante de cara a lo que estás hablando, es que había un montón de actividades en el aula cultural, de exposiciones, etcétera, etcétera.
1: Claro, porque aquí hay una circunstancia, van de la mano el Centro de Asuntos Taurinos, que independientemente del director, en este caso Miguel Martín, antes lo era Miguel Avellán, pero ahí hay una señorita que es un factotum, ella no quiere protagonismo, no quiere nada, pero que es el nexo de unión desde que estaba Avellán y ahora con Miguel Martín, que es una maravilla, que es María Ángeles Castro. Y entonces aquí lo que está ocurriendo es que la Feria de San Isidro, larguísima, muy larga, 27 días, pues resulta que hay actos desde por la mañana hasta por la noche. Y luego, cuando llegó esta empresa, Plaza 1 supo darle, y sobre todo a la juventud, de ahí la regeneración juvenil que se ha producido en el público de Aluvión a las ventas, es que luego les ofrece situaciones de ocio que hace que el público esté familiarizado con el recinto, ¿no?
0: Claro.
1: Cosa importantísima, ¿no? Y entonces, pues por eso digo, ahora chavales, que yo no sé si a los actos de por la mañana, pero yo sé que hay chavales que van a las 7 de la tarde a los toros y aparecen en casa a las 2 de la mañana sin haber abandonado las ventas, pues con los conciertos y con las cosas que hay por los pasillos después de la corrida, ¿no? Y además, y luego la oferta de ocio y demás que hay en los establecimientos privados de los aledaños, que han hecho sin duda alguna el agosto, ¿no?
0: Sí, sin ninguna duda. Mira, hay algo que me ha llamado la atención, quería saber tu opinión, porque es que ya tengo la nota que ha sacado Plaza 1 sobre los premios de San Isidro 2026. Y ha habido una cosa curiosísima, yo no sé, porque Padre Javier Cáceres tiene una trayectoria larguísima, digo, de muchísimos años, y yo pues digo el maestro de la pluma, Padre Javier Cáceres, relacionado con el mundo de los toros, pero que es que ha habido un cuadro por empate de, digamos, del triunfador de la feria. Talavante, no. Sebastián Castella, Diego Ortiales y Antonio Ferrera, según leo, no,
1: A la mejor faena.
0: A la mejor faena.
1: Sí, sí, el triunfador de la feria ha sido Talavante. Ahí ha habido casi unanimidad. Pues, bueno, primero porque es verdad que es una puerta grande con dos orejas de un solo toro. En esa, y cortó otra más otra tarde. En esa circunstancia estaba también Román, que yo no sé por qué lo han dejado fuera, ya que hay un cuadro de empate en la
0: qué
1: mejor faena,
0: quinto, ¿no?
1: Yo no sé por qué han dejado al quinto fuera, ¿no? No, la verdad es que ha habido... Hombre, mi concepto, lo que pasa es que cuando hablamos de mejor faena, está claro, hombre, que la espada tiene que contar, ¿no?
0: Claro.
1: Que claro, porque para mí la mejor faena, si no hubiera sido por la espada, es la de Castella, ¿no? Al toro de Victoriano del Río. Uh-huh. Pero vamos, sin duda alguna, de largo, igual que el toro de Victoriano del Río ha sido el mejor toro de la feria, en una feria en la que han destacado muchísimos toros. Uh-huh. Toros y novillos, ten en cuenta que una de las excepcionalidades de esta feria es que ha habido tres novilladas, como es costumbre, y en cada una se ha abierto la puerta grande.
0: No, que es una cosa que me llamó mucho la atención, efectivamente.
1: Sí. Es decir, que bueno, ya te digo que esas son todo circunstancias que se escriben para la historia, porque yo decía el otro día en mi programa que hay que distinguir entre lo que es una feria histórica de lo que es una feria haciendo historia, que parece una cuestión filológica, más que otra circunstancia. Es que tú tienes una feria larguísima como esta, normal y corriente, y en la que hay esos excepcionales, en que se corte un rabo o se indulte un animal, y pues simplemente por ese hecho pasa a ser histórica, ¿no? Uh-huh. Yo creo que tiene más mérito hacer historia, que es un conjunto como el que ha dado esta feria en cuanto a aforamiento, a toros embistiendo y a toreros embistiendo también y triunfando, ¿no? Oye, nueve puertas grandes, uh-huh. Ha habido.
0: Bueno, pues
1: hombre, alguna más discutida que otra.
0: Sí, ¿no? Alguna, por ejemplo. Bueno, sí, pero a mí, yo no te voy a molestar más, pero yo tengo un torero por el cual le tengo mucho cariño, porque le he visto todo lo que ha sufrido a lo largo de su vida, esa corrida que siempre decían, le echan las corridas duras y tal, y que es Diego Urdiales. Me dio mucha alegría su triunfo.
1: Sí, pero bueno, vas a ver, Urdiales estuvo... como tiene que ser ya, ¿no? Ya le tiene ya 50 años y tiene más de 30 de alternativa. Urdiales sin palabras. Uh-huh. En cuanto le cupo la posibilidad con los toros que le embistieron, estuvo en lo que es, en maestro. Uh-huh. Es decir, en crear dos faenas que esas sí que son de digerir, de estimar y de valorar y de agradecerse, ¿no?
0: Eso,
1: o sea,
0: despacito.
1: Sí, estuvo en maestro, en todo asunto, que es lo que es, ¿no?
0: Sí, sí.
1: Otra cosa distinta es que, por su trayectoria, por esto, pero vamos, yo creo que además está en estos momentos y lleva tiempo que quizá, a excepción de los empresarios, pues la afición, público en general, compañeros, toreros, etcétera, lo tienen como eso, como un grandioso torero y como un extraordinario maestro. Otra cosa son las empresas, que juegan a otras cosas.
0: Bueno, pues me alegra muchísimo dos cosas. Una, que Pedro Javier Cáceres haya estado de acuerdo conmigo en lo de Urdiales, y otra,
1: sí. Y otra
0: conociéndole, ustedes no tienen por qué conocerle, pero yo que le conozco, no decimos cuántos siglos, ¿verdad? Entonces,
1: sí, sí.
0: No se ha ido precisamente un crítico facilón, ni de broma, y cuando él ha alabado, digamos, esta feria de San Isidro, es porque ha sido grande. Y entonces,
1: sí. Como
0: grande va a ser la música que vamos a escuchar, porque Nerva, yo creo que es uno de los pasodobles.
1: Claro.
0: Pero en este caso, mira, he buscado una composición, vamos, mejor dicho, una interpretación por un grupo, no de los conocidos, y lo curioso, porque lo vi por YouTube, y hay una chica como de 12 o 14 años que hace el solo de trompeta, lo hace ella. Y yo dije, pues esto lo tenemos que poner, porque lo que tú decías, la juventud así ya toca la trompeta con los pasodobles. Me parece una maravilla.
1: Muy bien.
0: Así que, Pedro Javier, muchísimas gracias y como siempre.
1: Gracias a ti, José Luis.
0: Un fuertísimo abrazo.
1: Un abrazo.
0: Gracias, buenas noches.
1: Gracias a ti.

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0: 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Bien, pues hago un seguimiento de lo que acabo de hablar con Pedro Javier Cáceres, porque la última corrida que ha sido pasado el domingo día 7, la empresa de la cual habla también, me ha extrañado, que me ha llamado la atención, de Pedro Javier, que digo que es un crítico duro, pues haya puesto también todo, lo cual es una maravilla. Pues era un homenaje a la generación del 27 y era un homenaje a Ignacio Sánchez Mejías, porque el torero que vistió de luces Alberti dio origen a la generación del 27. Bueno, pues hemos localizado justamente una. El tema ya era conocido, pero yo nunca se lo había oído escuchar directamente a Rafael Alberti contando una cosa curiosísima en una entrevista en televisión. Me parece que en Canal Sur es igual. En televisión hablaba a Rafael Alberti de cuando Ignacio Sánchez Mejía le fichó, entre comillas, para que fuera banderillero con él en una corrida de toros. Yo no digo nada más porque es mucho mejor escuchar a Alberti hablando de esa tarde famosísima con Ignacio Sánchez Mejías.
2: Yo era muy gran amigo de Ignacio Sánchez Mejías, el grandísimo torero de la época de la Edad de Oro del Torero, el momento de Joselito Belmonte, Sánchez Mejías, el niño de la Palma y eso. Y cuando Sánchez Mejías me decía, mira, tú como poeta te vas a morir de hambre, los poetas no ganan nada, yo te voy a nombrar banderillero de mi cuadrilla y te voy a pagar muy bien, aunque de pronto no pongas banderilla, pero tú tienes que... Y efectivamente, tuvo un contrato a una corrida en Pontevedra, en Galicia, y nada, ese día me citó ahí en el tren por la noche, en Venta de Baños, donde ahí se subió Cagancho, el torero Cagancho, que era maravilloso, y Márquez, el que fue marido de Conchita Piqué, y él, para torear en la Plaza de Toro de Pontevedra, donde afortunadamente los gallegos encantadores no entendían mucho de toros, y eso me sirvió a mí de mucho, porque Ignacio me dio un traje naranja y negro, que no se usa mucho, el que se había hecho de luto por la muerte de su cuñado Joselito, ¿verdad? Me puso de naranja y negro. La montera que yo no tenía me la prestó Cagancho, y marqué el capote de lujo para hacer el paseo, y yo pensando que Ignacio era un loco tremendo, que de pronto la gente en Pontevedra se iban a dar cuenta que había un torero que no toreaba y además vestido de negro casi, y me iban a matar. Salí, hice el paseillo, Ignacio me dijo, métete en ese burladero, en las plazas de toro hay cuatro burladeros normalmente, y tocaron el clarín, y de enfrente exactamente en un burladero salió un toro como la catedral de Burgos, y se vino flechado hacia mí, ¿verdad? Y los toros, indudablemente, cuando uno está quieto, pues no te embiste, yo estaba muerto, ¿verdad? Vino el toro, le dio una cornada al burladero, no rompió afortunadamente, y yo estuve viendo la corrida todo el tiempo en aquel burladero, ante la burla de Ignacio, ¿verdad?, que me hizo pasar ese susto. Volvimos al hotel esa tarde, ¿verdad? Y Ignacio, después de decirme que yo iba a torear ya de banderillero suyo, le dijo a su empresario, que era el padre de Dominguín, le dijo, mira, yo con estas medias rosas de bailarín y eso yo no me quiero ver más, ya tengo 43 años, ¿verdad?, no quiero seguir toreando. Así que deshice los contratos todos y los míos el mismo día que me había invitado a torear en la Plaza de Pontevedra.
0: Bueno, y vamos a poner algo que es fantástico. No voy a hablar nada de García Lorca, del magnífico, maravilloso poeta que era García Lorca. Él era íntimo amigo de Ignacio Sánchez Mejía, y el llanto por la muerte de Ignacio Sánchez Mejía es uno de los, digamos, de los poemas sobre la muerte más importante que hay en la historia de la literatura española, sin ninguna duda. Y también se ha adaptado a muchas circunstancias, entre ellas también a cantar este poema. Yo he buscado en varios, al final digo, bueno, vamos a poner un poquito de una mujer importantísima, Gabriela Ortega, que nos canta un trocito de este llanto por la muerte de Ignacio Sánchez Mejía, al cual estamos celebrando, y del cual en estas semanas hablaré de él porque merece la pena, la magnífica, digamos, era el prócer de la generación del 27 y a veces se le dejaba de lado. Gabriela Ortega canta un poquito del llanto por la muerte de Ignacio Sánchez Mejía de García Lorca.
3: 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Un niño trajo la blanca sábana a las 5 de la tarde. 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Huesos y flautas suenan en su oído a las 5 de la tarde. El toro ya mugía por su frente a las 5 de la tarde. El cuarto se irisaba de agonía a las 5 de la tarde. A lo lejos ya viene la gangrena a las 5 de la tarde. Trompa de lirio por las verdes ingles a las 5 de la tarde. 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
0: 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Bueno, es obvio decir y hacernos eco de la increíble, fantástica presencia de Su Majestad. Dios, Su Majestad, en definitiva, Su Santidad el Papa. Majestad es majestus, majestuoso, porque la visita a Madrid ha sido algo increíble. Pero además ha concitado, ya no voy a repetir porque eso, gracias a Dios, afortunadamente ha salido en todos los medios, que se ha cubierto por todos los sitios. Y una de las cosas que ha llamado la atención son esos 7 minutos de aplausos que tuvo en las Cortes. Mira que es difícil, ¿eh? Yo no sé, bueno, yo he estado en alguna ocasión de visita, pero no he estado en ningún pleno, ninguna cosa de esta, pero por lo que de los que siguen, las cuestiones que se hacen en las Cortes, que se tienen que aburrir bastante, por cierto, pues dicen que no recordaban la cantidad de tiempo, 7 minutos de aplauso. Bueno, ha sido increíble. Y dentro de las muchas actividades que ha habido, y que tiene que estar con una fortaleza de hierro, porque vamos a ver, la agenda que le han puesto ha sido increíble. Bueno, pues uno de los momentos importantes que yo quería traer aquí, por connotaciones culturales, ha sido, esa recepción y esa reunión con gente del mundo de la cultura que tuvo en lo que para mí sigue siendo el Palacio de los Deportes, que ahora se llama, no sé qué, no me acuerdo cómo se llama, no sé qué arena, ¿no? O algo así, bueno, como se llame. Bueno, entonces, y lo traigo a colación y he traído la grabación de lo que la intervención de Antonio Banderas. ¿Y por qué lo traigo? Porque hago un recordatorio muy rápido, personal, que hace ya un montón de años, cuando digo un montón, hace un montón de años, un querido amigo y compañero que desgraciadamente falleció porque le atropelló un coche, ¿no? Qué mala suerte, Juan Martín Gómez, malagueño, vino un día y me dijo: oye, José Luis, tengo un paisano que viene a Madrid, que quiere hacer carrera, y pero él lo ha hecho ya, y yo le dije, a ver si lo puedes entrevistar, digo,
4: ¿pero a qué se dedica? Porque dice, no, ya ha hecho algo de teatro allí, quiere abrir. Ah, no, bueno, con que me lo digas tú, viene. Y vino, y la primera entrevista que se le hizo a Antonio Banderas en Madrid se la hice yo, y, curiosamente. Y entonces, no hace mucho tiempo, hace unos meses, coincidimos en el Teatro de la Zarzuela, y estuvimos charlando, y me dijo, ¡ay, el reencuentro! Pues es un chico simpaticísimo. Bueno, pues me ha parecido oportuno traer, digamos, la grabación, o por lo menos parte, ahora a menos que nos da tiempo, de lo que él intervino ante el Papa, porque son aquello de decir, tantos años que de hacerle una entrevista, a ver si hacía carrera, y ahora, hablando ante el Papa, la vida es así.
5: Santo Padre, autoridades, queridas amigas y amigos, hay encuentros que no se miden solo en el tiempo, sino en su significado. Su presencia hoy en Madrid, Santo Padre, no es solo una visita, es un gesto. Un gesto de escucha, de cercanía, de diálogo con la sociedad civil, y esta sin duda se lo agradece. Ese diálogo a veces conviene reforzarlo usando un lenguaje común. Ese lenguaje es, y lo ha sido en muchas ocasiones a lo largo de la historia, el arte. La relación entre la Iglesia Católica y el arte no ha sido solo fructífera, ha sido determinante. No tememos equivocarnos al decir que la Iglesia ha sido el mayor productor de arte de la historia de la humanidad. En el corazón, de ese impulso creativo está quien atraviesa los siglos, los estilos y las culturas, y que con total seguridad ha sido la figura más representada en la historia del arte. Se trata de Jesucristo, el gran protagonista de la película de la vida. En todas las artes, Cristo como un icono de paz, de amor, de sacrificio, rodeado de un misterio inagotable. Yo podría reducir mi intervención simplemente a enumerar los grandes artistas que con sus trabajos han engrandecido el mensaje proveniente de la palabra de Jesús. También podría limitarme a dar una serie de datos que ilustren el camino recorrido entre Iglesia, artistas, intelectuales, filósofos. Pero hoy, Santo Padre, siento una cierta obligación a ofrecer una pequeña reflexión en voz alta sobre mi propia experiencia. Y para ello he de retroceder en el tiempo a las celebraciones de la Semana Santa en mi querida Málaga, allá por los años 60 del siglo pasado. Esas manifestaciones populares que toman las calles desarrollando un ritual majestuoso de arte y fe, de cultura y devoción. Y fue ahí, Santo Padre, en ese marco de arte popular anónimo, cuando con tan solo 4 o 5 años de edad, nació en mí una pregunta que solo contenía una palabra: Dios. Poco a poco fui encontrando respuestas, algunas tan simples como la que reconocí en los ojos de mi madre mientras ésta le clavaba su mirada y su corazón devoto a la Virgen de la Esperanza que pasaba en su trono frente a nosotros en aquellos lejanos años, o a través de la voz que rompía el aire claro de primavera de los cantaores y cantaoras de saetas, o entre la gente humilde y buena de mi ciudad que cada año salían y salen a la calle con su barrio a cuestas, portando sus imágenes que les ayudan a buscarse a sí mismos mientras buscan a Dios. Y lo hacen dejando tras ellos el yo para agarrarse a nosotros. Y del nosotros pasan al ellos, y del ellos al todos, y del todos al mundo, y del mundo al universo, y del universo a Dios, para después volver a tomar tierra, intuyendo que Dios puede estar en cada partícula, en cada molécula de cada gota de agua, de cada mar, de cada pétalo de rosa, de cada pálpito, de cada suspiro. Pero el arte no es solo belleza. El arte es pregunta, es reflexión, es contraste, es revolución, es tensión entre lo que sabemos y lo que intuimos. El arte ha sido y debe seguir siendo el espejo que refleja vidas que pasan de largo ante el prójimo herido. Es también la denuncia de credos vacíos que olvidaron el amor. Es la voz de alerta para sociedades que se acostumbraron a la injusticia. El arte debe ser una alternativa a la violencia, todas las violencias. Así, así como lo hizo el propio Cristo, el artista debe actuar con valentía y no abandonar el ser instancia crítica a la sociedad, al propio arte y a la propia religión. Santo Padre, hemos de compartir una obligación. Estamos obligados a mirar y a ver y a tratar de entender las complejidades del alma humana. Todos los seres humanos nos enfrentamos a los grandes interrogantes de nuestra existencia. ¿Quiénes somos? ¿Qué sentido tiene la vida y el dolor? ¿Qué significa amar de verdad al prójimo como a uno mismo? ¿Qué hay más allá? Santo Padre, en un mundo que corre, que se fragmenta, que a veces se simplifica en exceso, el arte nos ayuda a recuperar la profundidad y el alma que está tratando de ser robada por inteligencias artificiales que deben estar al servicio del ser humano y no al revés. Un alma que nos susurra que hay algo más. El constante susurro de la esperanza de ese algo más. Necesitamos seguir creando y compartiendo, seguir preguntando, seguir buscando belleza, sí, pero también verdad, porque allí donde nos atrevemos a preguntar en profundidad siempre comienza un camino que nos puede conducir hacia lo espiritual, y esto no es más que la fraternidad que late en el corazón de todo ser humano, así como en el misterioso corazón de Dios.
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4: Preciosas palabras, le estaba comentando al jefe técnico José Luis, mi tocayo. No sé si lo habrá escrito él o no, es un texto precioso y que lo dijo estupendamente bien delante del Papa Antonio Banderas. Bueno, pues la gira del Papa va a terminar en Gran Canaria y el próximo día 11, es decir, pasado mañana, pues él va a estar concretamente en Gran Canaria. Y la Orquesta Filarmónica de Gran Canaria están ahora mismo ensayando de cara a la participación en la misa que va a presidir el Papa el próximo día 11 en el Estadio de Gran Canaria. Pues bajo la dirección de Adrián Leper, la formación va a participar en la misa junto con los coros infantiles juveniles también de la orquesta. Y el repertorio va a incluir, entre otras cosas, la Misa Canaria de Luis Prieto, la Gloria de Vivaldi, el himno oficial del viaje apostólico Alza la mirada y Sombra del Nublo. Y nosotros lo que hemos traído hoy aquí es a un grupo, los Abandeños Canarios, y un maravilloso, magnífico cantante que fue Alfredo Kraus, canario también, que cantan La Sombra del Nublo.

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